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3: Muchísimas gracias por estar cotorreando con nosotros, familia. Comenzamos con una nota muy triste e injusta que sucedió en nuestra bella ciudad de Houston. Se trata sobre la muerte del inmigrante mexicano Lorenzo Salgado. I'm sure you've seen it on the news, on social media. Un padre de familia que trabajaba en la construcción y ayudaba a muchos más a obtener trabajo en la construcción. Estaba en proceso de recibir su permiso de trabajo ya, o sea, haciendo las cosas legalmente, se puede decir. Yeah. Hasta que agentes de ICE le dispararon mortalmente. Aquí Noticias Telemundo con más información.
4: En Houston, Texas, hay una gran indignación luego de la muerte de Lorenzo Salgado a manos de un agente de ICE de un tiro en el abdomen. Su familia está destrozada.
5: Yo vi el video, primero escuché la voz de mi papá gritando por ayuda y eso me dolió mucho.
4: En este video se escucha al hombre quejarse de dolor y se ve lo que fueron los últimos momentos de vida del inmigrante mexicano, quien no sobrevivió a las heridas en un hospital cercano y quien, de acuerdo a familiares, estaba a punto de obtener su permiso de trabajo. El trágico incidente ocurrió en el barrio de Magnolia Park, luego de una parada de tráfico en la que, de acuerdo a las autoridades, el inmigrante mexicano de 52 años, quien estaba acompañado de otros trabajadores, entre ellos un hermano, trató de evadir su arresto.
3: Eso es lo que están diciendo los agentes de ICE. Yeah. De que le dispararon porque supuestamente, like they've been trying to say many times, ¿no? De que con el vehículo estaba tratando de evadir and try to run him over or hit him with the vehicle. We don't know the facts yet hasta no ver the footage from the body cams. Mm-hmm. Because these ICE agents tienen cámaras en su cuerpo y vamos a tener que ver esos videos and hopefully they release them soon so we can see exactly what happened. Mm-hmm. Irregardless, man, no type of arrest or detention should end in death.
6: Right.
3: That just breaks my heart, guys, and it sucks that this continues to happen in our country. Estas injusticias contra nuestras familias inmigrantes, indocumentadas. Thankfully, la organización no lucrativa LULAC está apoyando a esta familia y ayudándoles. Y tú también puedes apoyar a la familia del fallecido papá. Pusimos un link en our Instagram stories donde puedes hacer tu donación para su GoFundMe, arroba Shaboy Show, S-H-O-B-O-Y Show. Let's support them and let the Salgado familia know that they are not alone. Estamos con ellos.

0: Coming up next on Shaboy Show.
1: Tenemos un avance sobre este disque periodista argentino que dijo esto sobre nosotros los mexicanos.
2: Detesto a los mexicanos. Los detesto con mi alma. No, detestables esos tipos.
1: Bueno, what do you think? He just came out with an alleged apology. Ahora se quiere disculpar y explicar lo que estaba tratando de decir con sus comentarios.
3: All of a sudden.
1: That they twisted his words and we took it wrong. Detalles a continuación. ¿Qué opinas tú?
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0: Somos el Shaboy Show. Algo que nunca voy a terminar de entender, familia, es por qué a veces nosotros entre latinos nos atacamos tanto, güey. You know, like, can you imagine if we as Latinos just truly, truly united? Bro, we'll take over the world, homie.
1: Yeah.
0: You know what I'm saying? And I bring this up because el disque periodista y conductor Eduardo Feynman de la Argentina dijo unos comentarios realmente increíbles. Because how can a so quote unquote professional say something like this? Y unos comentarios muy malos sobre nosotros los mexicanos después de que México le ganó a Ecuador en el Mundial. Escuchemos los comentarios.
2: Detesto a los mexicanos. Los detesto con mi alma. No, detestables esos tipos.
3: El que
2: la envidia que los mexicanos le tienen a los argentinos, no solamente en el fútbol, en todo. Quieren ser como nosotros.
4: Eso que ni que, la mera verdad, sí es cierto. Les tenemos mucha envidia, especialmente por esta noticia.
5: En medio del Mundial de Fútbol, la Asociación de Fútbol de Argentina, la AFA, está envuelta en otro escándalo, ahora en Estados Unidos. El diario argentino La Nación reveló que agentes del FBI están investigando a la AFA por presunto lavado de dinero y fraude.
4: Bien envidiosos de eso, la mera neta.
6: Fraude, ándale.

0: Bueno, ahora este compa, Eduardo Feynman, disque periodista y conductor, trató de explicar lo que trató de decir con esas palabras de que decía que detesta a nosotros los mexicanos. What do you think about his explanation? Escuchemos.
1: Hizo un comentario que generó un enojo de millones de mexicanos. Y la verdad tienen razón en enojarse conmigo. Y quiero ser muy claro, no fue un comentario xenófobo, no fue un mensaje de odio.
0: No, fue de paz y amor, obviamente, claro que sí.
1: Estábamos hablando de fútbol. Y cuando las palabras de uno lastiman a personas que nunca fueron el destinatario del mensaje, corresponde aclararlo. Y lo hago de corazón. Lo hago con el corazón en la mano. Es más...
2: No, lo haces con tu trabajo en la mano. Porque si no haces esto, te iban a correr, güey.
1: Si pudiera aquí tener la bandera de México, la tendría.
3: Go get it tatted then. Go get it tattooed.
0: Se la arrancó ahí con eso, güey.
1: Si algún mexicano, y de vuelta, de corazón, sintió que mis palabras lo estaban alcanzando personalmente, quiero decirles que ese no fue el sentido de lo que dije. El fútbol despierta pasiones, yo también las tengo, en un momento del vivo televisivo.
0: Fueron muchas palabras que dijo. Ninguna fue discúlpenme.
3: Right, well, I didn't hear I'm sorry.
4: Or just like there is no explanation, like...
0: Perdón, I mean, yeah. Me pasé de lanza, mi pasión me dejó llevar.
3: And even at that point, I feel like after, if he didn't say sorry and then people are coming for him, like, yo, you didn't say sorry. Like, at that point, it's like, yo, it's not genuine, it didn't come from you, right. So... Like,
0: fue por la presión, prima Vane. Obviamente fue viral, all this stuff, you know what
3: exactly.
0: I'm saying? At the end of the day, how small-minded and how small of a D-energy tiene este tipo. I truly dislike people that make themselves feel better about themselves by putting others down. And that's what the homie's doing, you know? Yeah. Pero la neta, güey, tus comentarios no me afectaron. Porque yo sé lo que soy como mexicano. Y estoy orgulloso de ser mexicano. Yes. Punto y fuera. I feel sad for you, bro. La mera neta.
4: Make your boy go viral.
3: Let a Latina walk by him and he gonna be looking left and right. He's gonna be double looking.
2: Especialmente si es mexicana.
3: That's what I'm saying. Colombiana, any of them. Drop him through.
2: Let's go. Creo un chaclazo al güey.
0: Coming up next, la prima Vane almost fell for this scam. No. Please, familia, tengan cuidado. No vayan a caer en esta trampa de las redes sociales.

0: Joy Show. Ahí viene la nota loca en menos de 10 minutos. It's gonna blow you away. Keyword blow. Y por favor ponle atención, because it could affect you and it could be in your refrigerator right now. ¿De qué estoy hablando? Find out next.
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0: Un estudio muy interesante. Please do not miss out on the study. Que revela lo que puedes hacer tú para que tus papás vivan más tiempo.
1: Ooh.
0: Yes. The one thing that you can do that will help your parents live longer is... Find out next.
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A mí tú me hablas de amor. Este marcito que está acá no es el mismo. No es el mismo que yo conocí. Y no me encanta. Así que si no va a estar el que yo conocí al principio, no lo quiero. Yo creo que ya.

0: con mis papás, güey. No funcionó, güey, ya se murieron.
1: ¡No!
2: ¡Micho!
0: ¡Hombre, tu madre! Te pasas de lanza.
3: Los patos. Where's the
0: lie? Lo que iba a decir, Micho, es de que mi mamá le diagnosticaron una enfermedad terminal. O sea que nomás iba supuestamente a vivir 3 años.
3: Oh, sí.
0: Pero gracias a Dios vivió casi 6 no. con esa enfermedad.
4: Doble.
0: Y Eddie, you saw it, you're my nephew. Yes. Like, nuestras hijas le daban tanta alegría a mis papás.
1: Yes, you can see it in their eyes. There's a picture, I think, what, 4th of July?
0: Yeah.
1: With Pachonio, with your dad,
0: yep.
1: my grandpa. He was holding Alani, right?
0: And yeah, at that point, he was already with stage 4 cancer.
1: Yeah. Wow.
0: And he was just full of life, even though he was in pain. Pero cuando agarraba a sus nietas, no hombre, le brillaban los ojitos de felicidad y alegría. So, it's a beautiful thing, man. Les da mucha alegría, esperanza, como motivación de nuevo, you know? But I have a question for you.
2: A ver.
0: Do you think you should pay your parents or suegros for babysitting your kids? ¿Tienes que pagarles?
2: Vamos.
0: ¿O es parte de que como que, pues, ayúdame, papá, ayúdame, mamá? Let me know what you think. Mándanos un mensaje de voz vía DM on Instagram at Shaboy Show.
2: S-H-O-B-O-Y Show.
0: Should you pay abuelitos for taking care of your kids? Sí o no? Dímelo todo.
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0: Show. Ahí viene No Sabo Karaoke, where DJ Eddie the Virgin, el presidente del hashtag No Sabo Crew.
1: ¡Arriba los pochos!
2: ¡Y arriba los pochos!
0: We teach him how to speak español usando nuestra música latina. ¿Cuál canción debería aprender Eddie hoy? Mándanos un mensaje de voz vía DM on Instagram at Shaboy Show.
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0: mundial, presidente del North Savo Crew right here.
1: ¡Arriba, Pocho!
0: ¡Ese mero!
2: ¡North Savo Power!
0: Le vamos a enseñar a hablar español usando nuestra música latina. ¿Cuál canción debería de aprender? Muy fácil, mándanos un mensaje de voz vía DM on Instagram at Shaboy Show.
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0: Así como lo hizo el compa Kevin. ¡Dímelo!
4: Hey, Eddie. Can you sing La Niña Fresa by Banda Z? You got this.
0: You got this, bro.
3: You got this.
0: Banda Z, classic quebradita esa. Vibes, Eddie.
1: Me la sabe.
0: Nadie se puede quedar sin bailar a escuchar esta rola.
1: Me la sabo esa.
0: Bailando y nosotros te vamos a hacer el coro, órale.
1: Yeah. Ah, ok, vamos.
0: Órale, let's just catch a vibe, catch a vibe. Hey, de lado a lado, bailando de lado a lado así.
1: Ok, here we go.
5: Inspírate en tu morra, La Niña Fresa.
1: Ok, Kim.
6: Y esto va para todos los que aquel que son como un chica que yo conozco.
5: ¿Qué dijo?
6: ¿Qué? Así dice.
5: Hablaste en ruso, güey.
0: Otra vez, güey.
6: A ver, a ver.

0: Ay, un banana split en buena onda, ¿no?
1: No manches, ¿quién pisó la cola de un perro?
2: It's like failing Spanish class and then realizing, I'm a no sabo kid.
3: No sabo power.
4: ¡Arriba los pochos!
5: Yo soy. Seguí el camino hacia ti.

0: otra.
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4: Muchísimas gracias por estar cotorreando con nosotros, familia. Comenzamos con una nota muy triste e injusta que sucedió en nuestra bella ciudad de Houston. Se trata sobre la muerte del inmigrante mexicano Lorenzo Salgado. I'm sure you've seen it on the news, on social media. Un padre de familia que trabajaba en la construcción y ayudaba a muchos más a obtener trabajo en la construcción. Estaba en proceso de recibir su permiso de trabajo ya, o sea, haciendo las cosas legalmente, se puede decir. Yeah. Hasta que agentes de ICE le dispararon mortalmente. Aquí Noticias Telemundo con más información.
5: En Houston, Texas, hay una gran indignación luego de la muerte de Lorenzo Salgado a manos de un agente de ICE de un tiro en el abdomen. Su familia está destrozada.
6: Yo vi el video, primero escuché la voz de mi papá gritando por ayuda y eso me dolió mucho.
5: En este video se escucha al hombre quejarse de dolor y se ve lo que fueron los últimos momentos de vida del inmigrante mexicano, quien no sobrevivió a las heridas en un hospital cercano y quien, de acuerdo a familiares, estaba a punto de obtener su permiso de trabajo. El trágico incidente ocurrió en el barrio de Magnolia Park, luego de una parada de tráfico en la que, de acuerdo a las autoridades, el inmigrante mexicano de 52 años, quien estaba acompañado de otros trabajadores, entre ellos un hermano, trató de evadir su arresto.
4: Eso es lo que están diciendo los agentes de ICE, yeah, de que le dispararon porque supuestamente, like they've been trying to say many times, ¿no? De que con el vehículo estaba tratando de evadir and try to run him over or hit him with the vehicle. We don't know the facts yet hasta no ver the footage from the body cams, because these ICE agents tienen cámaras en su cuerpo y vamos a tener que ver esos videos and hopefully they release them soon so we can see exactly what happened. Irregardless, man, no type of arrest or detention should end in death.
7: Right.
4: That just breaks my heart, guys, and it sucks that this continues to happen in our country. Estas injusticias contra nuestras familias inmigrantes, indocumentadas. Thankfully, la organización no lucrativa LULAC está apoyando a esta familia y ayudándoles. Y tú también puedes apoyar a la familia del fallecido papá. Pusimos un link en our Instagram stories donde puedes hacer tu donación para su GoFundMe, arroba Shaboy Show, S-H-O-B-O-Y Show. Let's support them and let the Salgado familia know that they are not alone. Estamos con ellos.

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1: Tenemos un avance sobre este disque periodista argentino que dijo esto sobre nosotros los mexicanos.
2: Detesto a los mexicanos. Los detesto con mi alma. No, detestables esos tipos.
1: Bueno, what do you think? He just came out with an alleged apology. Ahora se quiere disculpar y explicar lo que estaba tratando de decir con sus comentarios.
3: All of a sudden.
1: That they twisted his words and we took it wrong. Detalles a continuación. ¿Qué opinas tú?
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0: Somos el Shaboy Show. Algo que nunca voy a terminar de entender, familia, es por qué a veces nosotros entre latinos nos atacamos tanto, güey. You know, like, can you imagine if we as Latinos just truly, truly united? Bro, we'll take over the world, homie.
1: Yeah.
0: You know what I'm saying? And I bring this up because el disque periodista y conductor Eduardo Feynman de la Argentina dijo unos comentarios realmente increíbles. Because how can a so quote unquote professional say something like this? Unos comentarios muy malos sobre nosotros los mexicanos después de que México le ganó a Ecuador en el mundial. Escuchemos los comentarios.
2: Detesto a los mexicanos. Los detesto con mi alma. No, detestables esos tipos.
3: El que saca
2: la envidia que los mexicanos le tienen a los argentinos, no solamente en el fútbol, en todo. Quieren ser como nosotros.
4: Eso que ni que, la mera verdad, sí, cierto. Les tenemos mucha envidia, especialmente por esta noticia.
5: En medio del mundial de fútbol, la Asociación de Fútbol de Argentina, la AFA, está envuelta en otro escándalo, ahora en Estados Unidos. El diario argentino La Nación reveló que agentes del FBI están investigando a la AFA por presunto lavado de dinero y fraude.
4: Bien envidiosos de eso, la mera neta.
6: Fraude, ándale.
0: Bueno, ahora este compa, Eduardo Feynman, disque periodista y conductor, trató de explicar lo que trató de decir con esas palabras de que decía que detesta a nosotros los mexicanos. What do you think about his explanation? Escuchemos.
2: Hizo un comentario que generó un enojo de millones de mexicanos. Y la verdad tienen razón en enojarse conmigo. Y quiero ser muy claro, no fue un comentario xenófobo, no fue un mensaje de odio.
0: No, fue de paz y amor, obviamente, claro que sí.
2: Estábamos hablando de fútbol. Y cuando las palabras de uno lastiman a personas que nunca fueron el destinatario del mensaje, corresponde aclararlo. Y lo hago de corazón, lo hago con el corazón en la mano. Es más...
4: No, lo haces con tu trabajo en la mano.

0: porque si no haces esto te iban a correr, güey.
1: Si pudiera aquí tener la bandera de México, la tendría.
2: Go get it tatted then. Go get a tattoo.
3: Se la arrancó ahí con esa, güey.
1: Si algún mexicano, y de vuelta, de corazón, sintió que mis palabras lo estaban alcanzando personalmente, quiero decirles que ese no fue el sentido de lo que dije. El fútbol despierta pasiones, yo también las tengo, en un momento del vivo televisivo.
4: Fueron muchas palabras que dijo. Mm-hmm. Ninguna fue discúlpenme.
2: Right, well, I didn't hear I'm sorry.
5: Or just like there is no explanation, like...
4: Perdón, I mean, yeah. Me pasé de lanza, mi pasión me dejó llevar.
2: And even at that whatever. Part, I feel like after, if he didn't say sorry and then people are coming for him, like, yo, you didn't say sorry. Like, at that point, it's like, yo, it's not genuine, it didn't come from you, right. So... Like,
4: fue por la presión, prima, right, Vane. Obviamente, right. Fue viral, all this stuff, you know what
2: exactly.
4: I'm saying?
2: Exactly.
4: At the end of the day, how small-minded and how small of a D-energy tiene este tipo? I truly dislike people that make themselves feel better about themselves by putting others down. And that's what the homie's doing, you know? Yeah. Pero la neta, güey, tus comentarios no me afectaron. Porque yo sé lo que soy como mexicano. Y estoy orgulloso de ser mexicano. Yes. Punto y fuera. I feel sad for you, bro.
5: Ooh.
4: La mera neta.
5: No, make your boy go viral.
2: Let a Latina walk by him and he gonna be looking left and right. He's gonna be double looking.
0: Especialmente si es mexicana.
2: That's what I'm saying. Colombiana, any of them. Drop them through.
0: Let's go. Creo un chaclazo, güey.
4: Coming up next, la prima Vane almost fell for this scam. No. Please, familia, tengan cuidado. No vayan a caer en esta trampa de las redes sociales.

0: drop. Coming up next on Shaboy Show.
1: Ahí viene la nota loca en menos de 10 minutos. It's gonna blow you away. Keyword blow.
2: You me.
1: Y por favor ponle atención because it could affect you and it could be in your refrigerator right now. ¿De qué estoy hablando? Find out next.
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1: Ahí viene No Sabo Karaoke, where DJ Eddie the Virgin, el presidente del hashtag No Sabo Crew.
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3: ¡Y arriba los pochos!
1: We teach him how to speak español usando nuestra música latina. ¿Cuál canción debería aprender Eddie hoy? 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

0: We got el presidente del North Savo Crew right here.
1: ¡Arriba, Pocho!
0: ¡Ese mero!
2: ¡North Savo Power!
0: Le vamos a enseñar a hablar español usando nuestra música latina. ¿Cuál canción debería de prender? Muy fácil, mándanos un mensaje de voz vía DM on Instagram at Shaboy Show.
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0: Así como lo hizo el compa Kevin. ¡Dímelo!
4: Hey, Eddie. Can you sing La Niña Fresa by Banda Z? You got this.
0: You got this, bro.
3: You got this.
0: Banda Z, classic quebradita esa. Vibes, Eddie.
1: Me la sabe.
0: Nadie se puede quedar sin bailar a escuchar esta rola.
1: Me la sabo esa.
0: Bailando y nosotros te vamos a hacer el coro, órale.
1: Yeah. Ah, ok, ok. Vámonos.
0: Órale, let's just catch a vibe, catch a vibe. Hey, de lado a lado. Bailando de lado a lado, así.
1: All right, let's go, vamos.
5: Inspírate en tu morra, La Niña Fresa.
1: Ok, Kim.
6: Y esta va para todos aquellos que son como un chica que yo conozco.
5: ¿Qué dijo?
1: ¿Qué? ¿Así dice?
5: Hablaste en ruso, güey.
0: Otra vez,
1: güey. A ver, a ver.

0: Ay, un banana split en buena onda, ¿no?
1: No manches, ¿quién? ¿Quién pisó la cola de un perro?
2: It's like feeling Spanish class and then realizing, mama, no sabo, kid.
3: No sabo power.
4: Arriba, los pochos.

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1: ¿Qué pasa contigo? Dímelo.

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Este marcito que está acá no es el mismo. No es el mismo que yo conocí. 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Así que si no va a estar el que yo conocí al principio, no lo quiero. Yo creo que ya.

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1: Que no se les olvide, mañana todos somos noruegos, ¿ok? ¿Noruegos? ¿Cómo dijo que se decía? ¿Noruegüense? No, no. Noruego, noruego, ¿verdad? Sí. ¿Es mañana? Sí, ok. Se va a poner bueno, ¿eh? Se va a poner bueno. Va contra Inglaterra. ¡Ay, Inglaterra! Acuérdense que no quiero escuchar. Si les pregunto, oye, ¿cómo estás? Ni me respondan con un, 2-3. 2-3 no. 2-3 no, porque me acuerdo. México. México, Inglaterra. Vamos a regresar el video de hoy, bandita. Hoy. Diría Fox. Hoy se podrían ir, y estoy casi seguro que sí, que se podrían ir boletos para el concierto de Grupo Frontera, que llega ya el próximo fin de semana. O sea, esta semana no, el que sigue, ¿no? Ya, y hoy se va de bolón. De bolón. En el Same South Arena, si no has comprado tus boletos, adquiérelos ya. Pendientes, ayer quedamos la licenciada de Balaguer y yo, cada quien tiene sus boletos para regalar, y quedamos, vamos a hacer una batalla, y el que pierda va a poner los boletos que se van a regalar ahí mismo en la batalla de canciones, así que pendientes, ok. Vamos a regalar unos saluditos en el WhatsApp digital. Dice, qué coincidencia que está Dua Lipa la canción y entras toda la cabina. ¿En serio? ¿Pero es de Dua Lipa? No vi. ¿Quién es Dua Lipa? ¿Quién es Dua Lipa y por qué se casó? No sé qué hagan. Dice Iván, quiero ver por el Grupo Frontera. Pues hay que seguir escuchando. Hay que seguir en sintonía. En cualquier momento se pueden ir, ¿ok? Saluditos para Irma Villegas, que también está por acá. Para Coniu. Échale a Coniu, bueno.

0: buenos días, bueno.
1: Buenos días, Iván, buenos días, bueno. Llegó Morín. Que tengan todos un excelente viernes, ya fin de semana, gracias a Dios. Recuerden, nada con exceso, todo con medida. Y si toman, no manejen y se portan mal, me invitan. Recuerden más con precaución.
2: Cambio a una ruta más corta.
1: ¿Qué estaba?
0: Qué coincidencia que Connie mandó un audio que dura 2 minutos y su de esta dice: cambio a una ruta más corta. Qué coincidencia. 2 minutos 37 segundos duró el audio de Connie. Ahí como lo escucharon, lo puse en por dos.
1: Mentiroso. Duró 57 segundos. Habladora, Bliche.
0: Es que quería empezar el día así, como con... Hay que ponerle salsa a los tacos, Connie. Hay que empezar con emoción, con problemas, con drama. Con peleas, así me gusta. Se va a poner bueno esto, ¿eh? Viene el chiste del día, viene lo que está celebrando el día de hoy, en este viernes 10 de julio. ¡Órale, 10 de julio! No, ahorita les platico qué pasó un 10 de julio. Tengo que hacer la matemática ya los años nada más voladita. Ya estoy viejito. Pero les platico, un 10 de julio. Creo yo, de hace... aproximadamente, no sé si 9 o 10, ahorita he hecho la matemática. Fue cuando le pedí yo a mi ahora esposa que fuera mi novia, Fue con un truco de magia. No, ahorita les platico, está buena la historia, todo el chisme. Pero ahorita, más adelantito, primero vamos con música, porque les quería ver un Yester Hit. Vamos con el Yester Hit rápidamente y regresamos con más, con el chiste del día. No te vayas aquí en Digital.

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2: Vamos con el chiste del día de hoy. Oye, está bueno. Este está bueno. No lo había contado antes. No lo había visto. No le, es más, no lo entendía. Sí lo había visto, no lo entendía. Ya entendí. Yo lo había leído y dije, ay, no da risa. Y luego yo, ahorita lo entendí y dije, no, sí da risa, ¿eh? Sí da risa. Ahí va. ¿Ustedes saben qué hace una computadora cuando tiene frío? Cierra las ventanas. O sea, es que ya desconoces la computadora y abres, por ejemplo, una carpeta o abres una cosa y todo, se le llama ventanas, ¿no? Entonces, como, pues vas a cerrar, o sea, cierran las ventanas de la computadora, las. The window. Sí, o sea, sí se entiende, ¿no? Sí entiende usted.
5: El de la emo, ¿cuál es el de la emo?
2: ¿El de la emo? ¿Cuál de la emo? ¡Ah! ¡El de la emo!
5: De la hemorroide.
2: No. ¿En qué se parece un duende y un emo? ¡La! No, googleelo, búsquenlo si quieres. Este es un programa 100% familiar, ¿ok? Aunque sea por poquito, pero sí es familiar. No, a ver, ¿cuál? ¿Ustedes saben cuál es el café más peligroso? El expreso. Es bien. ¿Ustedes saben cómo se despiden los químicos? Ha sido un placer. Ha sido químicos. Sí, o sea, sí hay. A ver, si ya lo entendió es porque, o sea, anda bien dormida. Anda bien moderna, señora, ¿eh? Anda bien, amor. Bueno.
5: Sí, dale, por favor, de pasar a recursos humanos. No. Lo espera Maribel.
2: No, está bien.
5: Lleva pluma, por favor.
2: No conté el chiste. No lo conté. Solamente dije el principio. Vámonos con música. No, yo no. No lo puedo contar yo, ¿eh? Ese no lo puedo contar yo. Cuéntelo ustedes. Vamos con música y al regresar te platico qué es lo que se está celebrando el día de hoy en este viernes 10 de julio. Y recuerda, hoy en cualquier momento se van esos boletos para el concierto del Grupo Frontera que ya llega muy pronto al Same South Arena y no te lo vas a querer perder. Regresa.

0: Venga, continuamos con más. 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Vámonos con lo que se está celebrando el día de hoy. Hoy es Día Nacional del Gatito, ¿ok? No del gato, gatitos. No es National Cat Day, es National Kitten Day, o sea, gatitos, chiquitos. Hoy es Día Nacional de las papas fritas. Qué rico. Con ketchup. Bastante ketchup. A mí me gusta mucho la spicy ketchup. No voy a decir de dónde. Ustedes saben de dónde, de seguro. No es como que hay muchos lugares que ofrecen spicy ketchup, pero spicy ketchup. Nada más que ahora que tengo ya gastritis y todo eso, no sé, me da miedo. Me da miedo ya hasta eso. ¿Me hace mal la ketchup? Alguien que me diga, alguien sabe, por favor. ¿Me hace mal la ketchup? Si tengo gastritis, tengo reflujo y todo eso, porque es lo que me dañó la voz, por eso no, ya no le entro tanto. Y sí, es así. Ah, ok. Ah, bueno, entonces celebren ustedes que pueden. Además, para todas las tías borrachas, hoy es Día Nacional de la Piña Colada. No, amiguis, excusa perfecta. Hey, no, vas a ir con mis amigos, vamos a ir a celebrar. ¿Qué celebró? Día de las Piñas Coladas. Y se van. Vámonos, cómo no, ya, todo con medida, si toma no maneje, ¿ok? Día de precisión de los autos clásicos y día de la independencia en las Bahamas. No soy de las Bahamas, así que, bueno. Ay, ay, ay, abuelo.
1: ¿Sí? No, ese chiste, no, ese chiste, no.
0: Ah, ¿cuál chiste? No,
1: ese chiste, no, ese chiste, no.
0: No lo conté.
1: Buenos días.
0: Telma.
1: No, si es el chiste que te contaste cuando fui, no lo puedes contar al aire. No, ese, no. Por favor.
0: No, me corren. No, así hay que dejarlo. El chiste del duende y la. No, así déjelo.
2: Buenos días, Iván. De viernes, gracias a Dios, Iván, de viernes.
0: Sí.
2: ¿Cómo andamos? Espero que estés muy bien. Oye, sacaste la basura, Iván. De viernes. Y
0: se me olvidó.
2: Que los de viernes sacas la basura. Ya saben, nosotros motivados desde las 4 de la mañana con los chalanes. Aunque andan bien dormidos porque andan bien crudos los desgraciados. Hombre. Pero bueno, hay que darle, no hay de otra. Iván López, mi locutor de programas grabados favoritos. Saludos a Pancho, a Chuy, allá todos en la cabina, al Quejas, al Librado. Que se preparen porque estamos tres a llevar a Ojos Locos, Iván.
0: Prepárate. No, te has castigado por insinuar semejante cosa de mí. Oye, hoy cumpleaños de Alfredo Adame, 68. ¿Es en serio? A ver, ahí que debe decir. Alfredo Adame. Hoy cumpleaños de Alfredo Adame. Para cantarle Happy Birthday por si está escuchando. ¿Hoy cumpleaños? No. No, dice 10 de junio tu producción. Mentiroso. Traicionero. Rata de dos patas, producción. A ver. A ver. Estoy viendo a ver si es cierto. No, dice 10 de junio en producción. Hoy cumpleaños Sofía Vergara. Dice, según. Ajá, de verdad. Bueno, a Sofía Vergara sí le cantamos el Happy Birthday, ¿cómo no? A ver, ahí va. A la cuenta de tres, por si nos está escuchando Sofía Vergara. 1, 2, 3. Happy birthday to you. Muchas, pero muchas felicidades. Que la pase increíble en su
2: un
0: día.
2: Saludito, Sofía Vergara. A ver cuándo se anima que le eche un abrazo.
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3: Hasta que está llegando la señal y muy a cuenta gotas.
0: ¿A dónde? ¿Dónde
3: saludos habla? Desde Tilden, acabo de andar en Tilden, Placidon, con Tula.
0: Salud.
3: Un saludo bien grande a toda la banda y si se van a ir a los ojos locos.
0: Por eso.
3: Pero pues Chihuahua, a lo mejor es grabado el programa.
0: No, fue grabado, okay. Aquí estoy.
3: Pero
0: aquí
3: bueno,
0: estoy.
3: Saludos, bendiciones para todos.
0: Bueno, mi amor. No, yo no voy a ir. Tan locos estos, ellos van a ir, yo creo. Yo no. De verdad, no sé de qué hablan. No. Yo tengo hoy, vamos a lectura. Tenemos lectura de Biblia. Sí, mi amor, no sé de qué hablan. No sé por qué me dicen a mí, yo nunca. No sé ni de qué lugar hablan, ¿eh? ¿Eh? ¿La basura? Mi amor, no me lo vas a creer. Si te lo digo, no me lo vas a creer. Salí de la casa. Había una manada de lobos. Y yo dije, déjame le corro a sacar el bote de basura para no quedarle mal a mi esposa. Pero dije, no, ella no quisiera que yo arriesgue mi vida, ¿verdad, mi amor? ¿Así? ¿Sí quieres que saque el bote? No, pues es que yo dije, no, mi seguridad ante todo, y estaban unos perrotes y le juro, mi amor, me están hablando al aire, que qué onda, que el programa, ahí voy, vete, te hablo, ¿qué? Ándale, te amo, I love you, bye. Si les preguntan, sí habían unos perrotes fuera de mi casa, ¿ok? Vámonos con música y regresamos con más. Ay, Diosito, si hay alguien que no ha escuchado el programa antes y va pasando ahorita y de repente sintonizó, dice, van a decir como que, ¿qué onda con este programa? ¿Qué onda con este locutor? Así es esto, ya, es lo normal. Es lo normal, de verdad.
4: Hola, buenos días, Iván.
0: Buenos días.
4: Ojalá le fueras hablado. Si era una manada de lobos, peligro ya andaba el Edward Cullen.
0: ¿Verdad?
4: Andaban los Cullen ahí, no, hombre. Falta de confianza, nos hubieras avisado.
0: Sí.
4: No, que eran lobos, ahora que eran perros. Chihuahuas, no, hombre. Señora López, ya no le cree nada.
0: Es que, no.
4: Excelente día, Iván.
0: O sea, eran unos lobos, pero, o sea, vinieron a visitar a sus primos que son perros. ¿Me explico? Entonces. No, vamos con música, vamos, ya, no me ayuden, vamos con música y regresamos con más aquí en Digital.

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0: que la vez pasada tuve que salir corriendo y lo vi que ya venía del lado contrario de la calle. O sea, ya había pasado por mi casa y ya iba por el otro de la calle. Y yo salí, puse el bote de basura ya con los vecinos de enfrente para que se lo llevara. Entonces el señor me dijo, lo tiene que sacar desde las 7 de la mañana, señor. Y yo le dije, ¿usted cree que no sé? ¿Usted cree que yo no quiero hacer eso? ¿Usted cree que no quiero sacar la basura a tiempo? Aquí el que peligra soy yo, señor. Aquí el que le quitan el PlayStation es a mí, señor. A usted, pase o no pase, se lleve o no se lleve mi bote, de como quiera le pagan, señor. ¿Pero yo qué, señor? Ok, ya. Perdón, no sé, algo se debe de repente, le echamos más dramatismo y más crema de obstáculo. Oye, bueno, ¿qué? La dinámica del día de hoy. Ayer, la verdad, se aventaron con la dinámica del día de ayer. La dinámica de la kermés, canciones de kermés. Oye, se la bañaron, Puras canciones diferentes, estuvieron diciendo muy buenas canciones. Así que hoy dije, también los voy a dejar que pongan canciones, pero como les dije, es viernes. También hacer el quehacer en la casa, pero lo vamos a hacer con buenas rolas. Así que tú pones las canciones para hacer el quehacer el día de hoy. Canciones para hacer el quehacer de la casa. ¿Qué canciones no pueden faltar? La que tú quieras. Que si tú dices, no, Iván, tiene que ser una de Jenny Rivera, también la ponemos hoy. Hola, un guapango, Iván, también la ponemos hoy. Un pedacito nada más. Si tú me dices, ahí va. Espérame, nomás déjame, me acuerdo cómo se llama. Si tú me dices, no, también un guapango, Iván, nomás ponte una vez uno. Ahí va, échalo. Adelante, Rucho, adelante. Ahí va. No, hombre, ahí agarras el trapeador. Vaya, si hablo y dejo la canción de fondo, se siente como otra estación de radio, ¿verdad? No, Bueno, a lo mejor esa no, la que tú quieras sí, la que tú quieras. De una vez vamos a darle, a ver, échale, bueno.
1: ¿Qué onda, Iván? Sobre el Digibus Retro.
0: A ver.
1: Canciones para hacer el quehacer, ya sabes, el sueño de garantía. ¿Cuál? No debe de faltar la de la chica de la tanga azul, la de Huicho Mikey, la chica de la tanga azul.
0: Así no se llama, pero ya te entendí.

0: ¡Hacedme el fabuloso! ¡Ey! ¡El fabuloso! ¡Pásame producción! No, no, no, el morado.
1: El morado, sí, el de morado, sí. Por favor.
0: Hace feliz.
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0: Está buena, está buena. Pero ¿sabes cuál otro no puede faltar?
1: Hombre, qué buenas rolas, eh.
0: La puse yo porque luego no me, esa no la habían pedido. Se les duerme, se les duerme. A ver, el WhatsApp de digital para que vayas pidiendo tus canciones para hacer el quehacer el día de hoy. 956-566-5576. 956-566-5576. 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
0: 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Bueno.
3: Buenos días, buenos días.
0: Buenos días.
3: Para

0: canciones, hacer que hacer.
1: Canciones para hacer que hacer.
0: La de a esa o a ella.
1: ¿A esa?
0: O a ella. Es la de.
1: ¿Pimpinela o qué?
0: No creo cómo va, pero sí sabes cuál es. Creo que se manda Miguel.
1: No. ¿Será esta la que dices tú? ¿A esa? Es de Pimpinela.
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1: Esto está como para despecho.
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2: Que venga.
1: Eso es de cuando agarras el trapeador.
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2: A esa.
1: 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O sea, les vas y les canta.
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1: es como si estuvieras en un.
2: Está.
1: Estuviera haciendo un palenque, ¿no? 360 así para audiencia.
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1: Oye, empezaste con todo, pues ¿qué te hicieron? Mándalo para el tema, mándalo para el tema.
4: También la de Pichocito, no quiero que trabajes.
1: ¿Qué?
4: Saludos, buenos días.
1: ¿Quién canta esa?
2: Que venga.
1: Oh, ¿esa cómo se llama? No la encuentro. Pitufito, no quiero que trabajes. Bueno, es lo que te la debo, ok, porque no la encuentro.
5: Buenos días, Iván. Sobre la dinámica, una de las de Selena. Como una flor.
1: Échala. Échala, cómo no. Vámonos.

0: Rosy, compras de galón, tú, ¿eh?
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0: Va a quedar con ganas ahorita la sala.
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0: Venga, que ayer mi abuelita va a traer varitas de incienso y entonces la vamos a poner ahí en la sala. Trae unas que son para las malas vibras, ¿eh? Para las malas vibras. Hay canciones para hacer el quehacer en la casa el día de hoy a través de WhatsApp Digital, la dinámica del Ivo Retro. 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Vámonos con musiquita nueva y regresamos con más. Recuerda, en cualquier momento vamos a estar... Ah, pichoncito, pensé que decía pitufito, dije, ¿esa cuál es? Ahí te la busco. 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

0: ¿Ya estamos en aire?
1: Uy, pero avísame, producción. Disculpe. Estoy acá chismeando con producción. Y es que ahí vienen los próximos juegos de los Tecos, ¿no? Viene en contra de los Algodoneros, ¿no? Si no me equivoco, el 17, 18 y 19 de julio. Para que estén al pendiente y no se los pierdan. Pero además de eso, el domingo 19 de julio en Parque La Junta, las primeras 500 personas en ingresar van a recibir un álbum Panini de la temporada 2026. ¡Órale! De la... no sé cómo se diga esto. LMB Banorte. Liga Mexicana de Béisbol Banorte. Creo yo. No la quiero regar. No la quiero regar, pero... 500, oye, son bastantes, ¿eh? Son bastantes, así que para que vaya y llegue temprano a la banda de por allá en Parque La Junta, y para la banda acá también en el Dream Trade, para que también esté al pendiente de los próximos partidos. Recuerda, 17, 18 y 19 de julio, los Tecos de los Dos Laredos, te acuerdas de los Dos Laredos, en contra de los Algodoneros, para que vayas a apoyar, porque Tecos, dije Teo Calderón, Tecos, mucho más que un juego. Muy bien. Creo que dije Teo, a lo mejor tengo a Teo Calderón en la mente ahorita. La dinámica del día de hoy. La dinámica. ¿En cuál nos quedamos? Con la de Selena, ¿no? La dinámica del día de hoy en el Diego Retro es viernes. Es viernes de todavía hay que hacer el quehacer en la casa, pero con ánimo. Canciones para hacer el quehacer. Tú decides cuál el día de hoy. Venga, vámonos, bueno.
2: No pueden faltar los tucanes cuando estás limpiando. La chona.
1: La chona. Ahí va. Ahí va. Que voy pronto también, ¿no? Vi ahí

0: Oiga, también pasen la receta, quiero saber qué le echan ustedes para trapear. ¿Le echan Fabuloso? ¿Le echan Piluquere? ¿Maestro Limpio?
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0: Con cloro, sí, para desinfectar, ¿verdad? Pero qué, o sea, primero es el cloro, ¿no? Primero una trapeadita con cloro y luego una para que huela rico con algo más, ¿no? O nomás el cloro. Ajá, ah, sí, ¿cómo no? Con el ajá. Ahí tengo la casa, el verde. Para que queden desinfectados, ¿cómo no?
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0: Dice Fabuloso, ¿eh? ¿Qué color? ¿Cuál color? A ver, ¿cuál Fabuloso? ¿Cuál les gusta a ustedes? A ver, todo el mundo. Morado, el naranja. Siento que el favorito del mundo es el morado, ¿eh? O sea, el Fabuloso morado. Pero bueno, no me acordaba de esta, pero ¿sabes cuál sí me acordaba?
2: Oh. Morena.
0: ¡Hombre, así a Polo! A veces, por ejemplo, si la música la tienes en la sala y andas limpiando la sala, ya acabaste la sala, no te vas a limpiar otra parte nada más porque estás disfrutando la música. ¿A poco no? ¿Pero?
3: La de El peor de mis fracasos de Marco Antonio Solís. Esa mera, la del Buki.
0: Eso, a ver. Del Buki va, échala. Esas son las que duelen, amiguis. Esas son las que duelen. Estas no las pidieron en el despecho, fíjate. Amiguis. Seguro agarra el trepeador para cantar esta canción.

0: Muy bien, ¿eh? Canciones para hacer el quehacer de la casa el día de hoy en viernes con toda la actitud. ¡Es viernes, maldita!
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0: A ver, un perreo para trapear, por favor, alguien que pida uno.
2: Buenos días, Iván. La de Vampiresa. Con esa barres y trapeas bien a gusto.
0: ¿Vampiresa? ¿De quién? ¿La de los tigrillos? ¿Esa? Ahí va. ¿Esa? Ay, estoy sudando, porque estoy poniendo pura canción con las que me regañan.

0: por acá, abuelo.
1: Buenos días, Iván. Bonito viernes. Otras cancioncitas para hacer el quehacer.
0: Ajá.
1: Las del Pega Pega, del Adolescente y Bonita.
0: Y
1: o la del grupo no. Topaz.
0: No, también las del Topaz.

¿Por qué no me sale? A ver, espérame. Espérame. ¿Adolescente? ¿Cuál inocente, bonita? Esas son las que yo traía en mi Discman. Me regalaron un Discman de Navidad, pero no me regalaron CDs, entonces me robé de mi mamá unos del Pegaso, el Pega Pega. No, el Pegaso, era el Pegaso, eso sí. Una de Liberación y de Topaz.

0: ¡Qué rolón! Pídame la de burbujas de liberación. Muy bien,
1: Sí, buenos días, Iván. El cubo de Grupo Caló, el cubo.
0: El cubo. El cubo de Caló. Ah, caray, eso sí no. No, no, eso no me suena, ¿eh?

0: dice, con agua caliente y la segunda pasada con Fabuloso del Morado. Ándale.
1: Eddie Rimmel, moldeador como un artista de cine. Peluquería.
0: Aunque luego estas canciones, el duranguense me recuerda mucho al programa de Se Vale.
1: ¡Qué belleza!
0: Ya ven que hacían como un concurso de talento, ¿no? Y siempre iban a bailar duranguense, quebradita y todo el rollo.
1: Lo que digan por ahí. Antes muerta que sencilla.
2: Ay, ya, una que siempre va a tratar hoy viernes, la de una de Jenny Rivera, que no sé cómo va, pero a mí me gusta el corito que dice: ¡La agarra dos de la mano!
0: ¡No, eh!
2: ¡Ven en todo!
0: ¡No, espérate!
2: ¡Tata, tata! ¡Esa!
0: No, no, no, mejor otra, mejor.
1: ¿Dónde es el milagro? San Francisco de París. Y hemos venido.
3: Muy bien, ¿eh? Mira, yo hago el quejer con toda la canción de Los Temerarios. Pero.
0: No, me otras, coño.
3: Ya cuando andan el trapeador. O sea, limpio, sacudo, lavo trastes, cantando acá con todo el despecho, ¿sabes? En mi chiquito corazoncito.
0: Sí.
3: Pero ya cuando ando trapeando, la de. Suavecito de Laura León.
0: Suavecito.
3: Y luego le sigo con las de Selena y lo otro, ya sabes, pero empezamos con las de Laura León para empezar. Guapachosa.

0: más a las Paninis. Esas no, no, no, no, tengo no, el no. Cuyo, no lo queremos ni a las Paninis.
1: Es un tampoco. Álbum, es un álbum.
0: Que se queden con el álbum, ¿ah,
1: no
0: va?
1: No, no, es otro. A ver, no sé si tiene alguna relación esto o no, o sea, ya ven cómo funciona la memoria. Por alguna razón, no sé si cuando un día que visité yo Tampico o algo, estaban escuchando esta rola ahí en el mercadito, porque se me acaba de antojar una torta de la Barda. Una torta estilo de la Barda,

Estamos en el vivo retro, la dinámica de hoy, canciones para hacer el quehacer. Hoy en viernes tú eliges la canción, la que tú quieras. Ponemos por lo menos un pedacito, ¿ok? Un pedacito. Bueno, regresamos con más banda. 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Vámonos con música y regresamos con más aquí en Digital.

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0: Muy bien, damas y caballeros, continuamos con más 9 de la mañana con 16 minutos. Te sigue saludando tu amigo, tu servidor Iván López. Y a ver, vámonos nuevamente con más de la dinámica del DJ Borretro. Canciones para hacer el quehacer en viernes. Para hacer el quehacer en la casa, porque los viernes también se limpia, ¿eh? También se limpia. ¿Cómo no? Pues ni modo que se deje el cochinero ahí. Pero hay que elegir buenas rolas, ¿cómo no? Bueno.
1: Buenos días, Iván. Feliz viernes.
0: Feliz viernes.
1: Para trapear se antoja la de Gato Malandrín, creo que se llama.
0: ¡Achis!
1: Una colombiana que le encanta a mi nieta. Saludos.
0: ¿Te la dijo? ¿Y quién la canta esa? ¿No quieres mejor el gato volador? Oye, no me sale esa. No me sale. ¿Quién la canta? A ver, por acá, bueno.
1: Buenos días, Iván, buenos días. La gata bajo la lluvia.
0: La gata. Oye, pues ¿qué onda con los gatos hoy?

0: Ay, oye, se está poniendo bien, quién sabe cómo. El Divo Retro, se está poniendo. Se está poniendo. Y hoy, que es Día Nacional de las Piñas Coladas. No.
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0: No lo había escuchado. Pues pídame ya una vela del oso polar también.
1: ¡Me roba, chamacos!
0: Oye, sí. Bueno.
2: Oye, sí, va la de. Yo pongo mucho la de. La una de Gloria Trevi. Y me solté el cabello, me vestí de reina. No, hombre, a todo vuelo. Y me pongo a trapear y me pongo a hacer lo que tengo que hacer en mi casa. Pero. No sé cómo se llama, pero dice, me solté el cabello, me vestí de reina.
0: Oh, pues esa. Eso. ¿Dónde la licenciada al aire?
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0: No quiero llegar temprano, licenciada.
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0: Todo el mundo se está preguntando qué canciones usa Eva al aire para

0: ¿Cuáles otras?
1: Ah, no, sí. Eva se puede trapear con las de Joe Jonas. Venga, venga, venga, bueno.
0: No, hombre, Iván, ni la pongas. Música de puros malandrines, hasta la palabra dice el gato malandrín.
1: ¿Ya para qué me dices? ¿Ya para qué me dices?
2: Bueno, Iván, Iván, se te pasó la de hoy se casó Huitlacoche, esa se... para... para trapear, de una vez.
1: Échala.
2: Acuérdate que es National King Cat Day, acuérdate.
1: Sí, sí, sí.
3: Y continuamos, compadre, para que lo siga bailando machín, compadre. Entonces se llama la voz del Huitlacoche. ¡Ay, ay, ay!

0: Es que no saben. Para celebrar. Estas son las que le gusta bailar a Iván López. Para celebrar, van en la selva del pollo. No, hombre, cuando me invitan una 15 y ponen un mapango de volada, me paro, no, hombre. Estaban emborrachotes cuando llegó el tecolote. Arre, mi chaparrita, mi esposa. Vente, vámonos a bailar, mi amor.
1: Hoy se casó el Whitley.
0: La traigo casi volando a mi esposa ahí,
2: ¿verdad? Bueno, buenos días, Iván. La del sonidito. Ese brincoteo no falla. No, pero una buena es la de... ¿Cómo se llama? Dicen tus jefes que ya no me quieren, ¿no? Algo así, ¿no?
0: ¿Cuál? Que dice. Hoy va a aparecer el pide de pide de aquí. No soy el Rana, ¿sí? Para que sepan. No es el regreso del Rana, soy yo, Iván López, todavía. falta la del oso polar también, pídamela. Que tu jefe no me quiere. ¿Cuál es esa? ¿Cuál es? La de nadie me puede ver en tu casa. Todos me miran con ganas. ¿Esa o cuál?

0: A ver, por acá, vamos a ver. Bueno.
1: Buenos días, Iván. Buenos días por la mañana, ya es viernes, ya el cuerpo lo sabe. Saludos a toda la banda. La de Pasarela de Dálmata.
0: Ah, ¿cómo? Dando vuelta. ¿Cómo? Hace mucho que no escucho, ¿eh? Si eres

0: De las del recuerdo, ¿eh? Se me hace que la licenciada del aire no ha llegado porque ya le dio miedo a la batalla de canciones. Ya le dio miedo a la batalla de canciones. Quedamos de que hoy íbamos a apostar y ya se está rajando, por eso no ha llegado todavía.
1: Muy bien. No, oiga, ya me vi que se lleva al aire su programa, Iván, hombre, ya nos tiene todos traumados a todos. ¿Por qué? Con esa historia que contó la de su futuro esposo o esposo que estaba bien enojada porque no le contestaba y el pobre hombre dando una sorpresa y estaba aquí, todavía lo regañó. Mucha toxicidad, no, ya no le llegues al programa, por favor.
0: Eso fue

0: pasado, Eva. Ya,
1: ella no es tóxica. Está dando ideas a nuestras esposas. Está viendo que llevo para 3 meses en el garaje y, sí. Y mi vieja vio ahí a Eva al aire y ya me quiere poner 2 meses más. Dos ya meses no la invites. Más,
0: no, pues es que.
1: Oye, si va, antes de que se case su programa, andaba un poquito ocupado, pero. Cántale un happy birthday al libradito que hoy está de mantener largo el libradito. No está cumpliendo 7 años.
0: ¡7 años,
1: libradito! Puedes cantar un happy birthday.
0: Oh, pues cómo no, para libradito le cantamos un happy birthday a la cuenta de 3. 1, 2, 3. Happy birthday to you. Happy birthday to you. Happy birthday, happy birthday, happy birthday to you. Muchas, pero muchas felicidades. Que la pases increíble, libradito, hoy en tu día. 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Felicidades, bueno.
2: No, pero ahí es el problema, Libra, no tu esposa ni le eches la culpa a Eva. No. El problema es tú porque eres un tazo dorado, te portas mal. Se me hace que te van a hacer vas a recibir Navidad todavía. No,
0: bueno, vamos a un corte rapidísimo y regresamos con más. Vienen los horóscopos para el día de hoy. Viene la batalla de canciones y a lo mejor en la batalla le ponemos boletos para el concierto de Grupo Frontera. Así que no te despegues de tu radio. Te tienes que bajar de tu auto, descarga nuestra aplicación Radio Para Mí y llévanos a todas partes. Así la encuentras ya. Radio Para Mí, dice Eva. Ya me mandó un mensaje Eva, dice, ¿qué hice yo? ¿Qué hiciste tú? Bueno, en principio ya le dije a la banda que te estás rajando, por eso no has llegado. Como que te está dando miedo la batalla de canciones, como que sientes que hoy sí, ahora sí, ganamos, ¿eh? Ahora sí ganamos. Tim Iván López, eso fue lo primero que estamos diciendo. Y dos, es que con tu historia de ayer, al librador le preocupó que tu nivel de toxicidad pudiera darle ideas a otras mujeres para que sean más tóxicas. Pero le digo que no, que ya no eres tóxica, eso fue cosa del pasado. Con la historia de ayer que contaste.
3: Claro que no, nada más se me hizo tantito tarde por la escuela.
0: ¡Ay, sí! ¡Sí! Estamos en el verano, Eva. Están de vacaciones ahorita todos. ¿Cuál escuela? Tú ya te graduaste de la universidad, no te hagas. En fashion y marketing. ¿Ves? ¿Ves? Y se hacía de mal aire. No. Vámonos a uno. A ver, estamos haciendo enojar más a la licenciada, pero ahorita para la batalla la hombre. Corte rapidísimo, regresamos con más aquí en Digital.
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0: ya está comprobado que la licenciada Eva al aire sí se anda rajando en la batalla de canciones. Es normal. Le dio miedo.
1: ¿Cuál miedo? Si te he ganado toda la semana, miedo debes de tener tú, vas a estar bien feliz.
0: No, yo estaba muy seguro porque la quinta es la vencida. Siempre dice, así va el dicho, ¿no? La quinta es la vencida. ¿Ok? Así que, bueno. El día del desvelo, ¿qué manita? Más adelantito.
2: Luego ayer ni terminaste los oros.

0: horóscopos.
1: No.
0: Ni ayer te miraste los horóscopos, George.
1: Hoy sí, ahí va. Aries, te voy a predicar, además de tu horóscopo del día de hoy, si el amor de tu vida va a estar panzón o va a estar mamey. Yo no inventé los horóscopos, así me los dio producción, ¿ok? Aclarando. Aries, hoy tendrás mucha energía para resolver pendientes y avanzar en lo que habías dejado a medias. El amor de tu vida va a estar panzón, pero tú dile, ¡ay, qué flojera! Y si mejor vamos al gym, a ver si se le quita. Tauro, es un buen día para cuidar tus gastos y enfocarte en lo que realmente vale la pena. El amor de tu vida va a estar mamey, pero se la va a quitar cuando se casen. Géminis, tu creatividad estará al máximo y encontrarás soluciones donde nadie más las ve. El amor de tu vida va a estar panzón. Invítalo a caminar, pero primero por unos tacos. Para que el ejercicio tenga motivación. Cáncer, hoy será un gran día para descansar un poco y cuidar de ti. En el amor, el amor de tu vida va a estar mamey. Sí estoy. Mi esposa es el signo de Cáncer, fíjate cómo le... ¿Cómo los horóscopos no se equivocan? Sí estoy. Leo, tu carisma abrirá puertas y atraerá buenas oportunidades. El amor de tu vida va a estar panzón, pero tú dile, todavía estás a tiempo de conocer el gimnasio, yo te acompaño. Virgo, la organización será tu mejor aliada para terminar todo lo pendiente. El amor de tu vida va a estar mamey, así que ve calentando porque seguro va a querer que vayas al gym con él. Muy bien, muy bien, hasta ahí la primera parte.
2: Oye, Iván, pues no dijeron que tenías cuerpo del Pirurris.
1: Oh, nadie te preguntó. ya, no quejas, ya. Saludito Rubí, dice, nada que ver, soy Cáncer y tengo un pu. Tengo un mini pu. Bueno, vámonos a un corte rapidísimo. Regresamos con la segunda parte de los horóscopos y la batalla de canciones. A ver si la licenciada se anima a hacer la batalla. A ver si se le quita ahorita el miedo, ¿ok? Se va a poder, bueno, ok, recuerda, si se anima, hacemos batalla y a ver si se van boletos para el concierto del Grupo Frontera. Va, el que pierda es el que va a poner los boletos. Nos vamos a un corte rapidísimo y regresamos con más.
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0: damas y caballeros, vamos rápidamente con la segunda parte de los horóscopos y nos vamos con la batalla de canciones que la licenciada de Balaire todavía se ha estado rajando.
1: Ya llegué. Miedo es lo último que tengo en esta vida.
0: Yo no dije nada.
1: ¿No?
0: No. Te confundiste de estación.
1: Ay, ¿cómo así?
0: A lo mejor ha de haber sido el tremendo George, el de la ley.
1: ¿A esta hora?
0: A lo mejor estás escuchando la aplicación radio para mí, el programa de ayer de él.
1: Uy, sí. No, te puedo decir exactamente los horóscopos que dijiste y todo.
0: No, no era el sonido misterioso.
1: No, eran los horóscopos.
0: No, era.
1: Que según tú estás bien, mamey. Sonido, que no sé de dónde, pero bueno.
0: ¿Qué es el sonido misterioso? ¿Qué es?
1: Te estaba escuchando. ¿Qué Nada es? Más dímelo en la cara.
0: No, no fui yo, fue el tremendo George.
1: Qué así mal, es, hablando a mis es espaldas, el, hablando es a mis George, espaldas.
0: Así es el George, es bien peleonero.
1: Está bueno. Ya terminaron los horóscopos porque ya te quiero ganar.
0: Pues yo voy. ¿Y qué nos quedamos? Libra. Ahí va. Y recuerda, además de tu horóscopo, a ver qué es lo que dice tu signo del zodiaco, si el amor de tu vida va a estar panzón o va a estar mamey. Libra, hoy encontrarás el equilibrio que necesitabas para tomar una decisión importante. En el amor de tu vida va a estar panzón, pero recuerda que las mejores historias empiezan después de decir, ¿una caminadita o qué? Escorpio, tu intuición estará muy fuerte y te ayudará a evitar problemas. El amor de tu vida va a estar mamey, pero no te emociones tanto. También se la va a quitar.
1: Ay, yo soy esa.
0: Después de que se case. ¿Ves? Tú eres el problema. Yo, la verdad, yo estaba bien delgado, no podía subir de peso. Subí hasta que me casé. Culpa de mi esposa. Sagitario, es un excelente día día para salir de la rutina y probar algo diferente. El amor de tu vida va a estar panzón, pero con unas vueltas al parque y menos refresco, todo tiene solución. Capricornio, tu esfuerzo comenzará a dar resultados y recibirás buenas noticias. El amor de tu vida va a estar mamey. Nada más no lo pongas a cargar el garrafón cada 5 minutos. Acuario. Luis es Capricornio, ¿verdad?
1: No, okay. Yo soy Capricornio.
0: Oh, tú eres Capricornio. Ok. Va a estar pompudo. Acuario, tus ideas llamarán la atención y podrían recibir una oportunidad interesante. El amor de tu vida va a estar panzón. Tú dile, ándale, vamos al gym. Prometo que después te invito unos taquitos. Y Piscis, confía en tu intuición. Y no dejes que los comentarios ajenos cambien tus planes. El amor de tu vida va a estar mamey. Así que no te sorprendas si hasta las mangas de la playera ya le quedan apretadas.

0: Ay, cállate, no. Cálmate, Taylor Swift. El Travis Kelce. Vámonos con la batalla de... Espérame. Canciones.
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0: con las opciones para el día de hoy. Vamos a hacer batalla de canciones de Grupo Frontera. La canción, bueno, el voto que ha ganado ahora una de las siguientes dos canciones se va a llevar par de boletos para el concierto de Grupo Frontera, que llega ¿cuándo, Eva? Al Save Santa Rila. La próxima se bala.
1: Oye, Iván.
0: ¿Qué pasó, Eva?
1: No me sabía el día exacto, o sea, no me hagas esto.
0: Es el próximo fin, ¿no? Si no me equivoco, ahorita lo confirmamos para no regar el tepache. Pero sí, entonces el voto que hagan ahora en una de las siguientes dos canciones se va a llevar para los boletos para el concierto de Grupo Frontera.
1: ¿Te acuerdas
0: el que
1: cómo?
0: Pierda.
1: Ah, bueno, no. Sí. ¿Te acuerdas cómo fuimos súper embarazadas, Cindy y yo, al concierto?
0: Al concierto, sí. Estaban embarazadas cuando fuimos al último concierto de Grupo Frontera.
1: Pero a semanas, o sea, dos sí. Semanas antes de parir.
0: De aliviarse, sí, exactamente. Y ahí andaban, canti, canti, baile, baile.
1: Ay, no, con la panza. Bueno, yo con la panzota, Cindy, y la pancitita.
0: Sí. A ver si vamos ahora sí a la piedra, Aitana.
1: Al concierto.
0: Al concierto, sí, pues que no, que no.
1: Pues bueno.
0: Bueno. El que pierda entre nosotros dos, dice, es el 18 de julio. Ok, gracias.
1: Gracias, gracias.
0: Perfecto, perfecto. El que pierda entre los otros dos va a poner los boletos.
1: Ok. Okay?
0: O sea, si el voto ganador hace que gane tu canción, entonces yo pongo los boletos. Si es al revés, pues tú. Ok. Órale, okay. Va. Pero no vamos a decir quién eligió qué canción.
1: Ah, bueno, ok.
0: ¿Delante? Uh-huh. Sí, órale, va. Vámonos, ¿sí?
1: Sí.
0: ¿Segura? ¿No sí, te había planeado eso?
2: Ay, no, jamás. A mí no me gustan panzones. Ay, thank you so much.
0: Dame los horóscopos.
2: Por favor, te equivocaste.
0: Ay, sí, el Juanelo. ¿Cómo está el Juanelo? No te hagas, Juanelo. Opción número uno.

0: sigues con ese tipo
1: que no te llega ni a los pies.
2: Algo de Grupo Frontera con Peso Pluma, esto se llama Tulum. Muchas
0: fotos de vacaciones por allá en Tulum, pero sé que tu corazón no te hace Tulum, Tulum. Debe estar
2: muy buena rola, muy buena rola. Opción número uno, ya, de vuelo, porque tenemos poquito tiempo. Es la opción número dos. Súbele, producción, súbele.

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1: 956-566-5576. 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
1: Bueno, opción número 2. Esto que se llama Que Vuelvas de Grupo Frontera con Karim León. ¿Por quién vas a votar el día de hoy? 956-566-5576. No se espere más porque ya están llegando los votos en este momento.
2: ¿A los cuántos?
1: A los 9 votos.
2: Ok.
1: Canción ganadora. Primera que llegue 9 votos y el voto número 9 de la canción que gane se lleva par de boletos para el concierto de Grupo Frontera, ¿ok? En la canción que gane. Deja poner marcador porque se me olvidó. Ponieron cero.
2: Ay, me está dando nervios, Las dos están bien buenas.
1: Sí. Vamos con los votos a través del WhatsApp de Digital. Bueno.
2: No escuché.
1: Tú escuchaste. Ahí otra vez.
2: No escuchó.
1: Vamos con el siguiente voto rápidamente a ver por acá. Bueno,
3: opción 2, buenos días a ambos.
1: Eso, gracias. Llevamos el primer voto esta mañana. Ya decimos que de quién es cada quien, ¿no? Como quiera,
2: sí,
1: que tiene
2: todos.
1: Yo elegí la de Que Vuelvas.
2: ¡Qué mentiroso! No es cierto. Que Vuelvas es mi opción.
1: No, yo elegí la de Tulum y lleva la.
2: O sea, la opción número 2 es mía.
1: Sí, que va ganando.
2: Y
1: ya,
2: el primer voto vamos lo tenemos.
1: No te emociones, Iván.
2: No me estoy emocionando.
4: Opción 2, Iván.
1: No te emociones.
2: Sí, sí me emociono.
5: Hola, chicos. Opción número 1. Cori, quiero agradecerte porque sé que con una pasajera hablaste bien lindo de mí. Te quiero mucho. Bonito día.
1: Saca toda la sopa la Cori, pero sí, dame un momento. Es cierto. Dos a uno, bueno.
6: Buenos días, chicos. Buenos días. Las dos están súper buenas, pero sí. Por Tulum.
1: Por Tulum, llevándose el segundo voto.
2: Estamos empatados.
1: Su segundo voto y en este momento se acaba de empatar.
2: Oh,
1: dos a
2: my
1: dos
2: God.
1: Bueno, la opción número 1, dándole la vuelta al marcador, se pone 3-2. Bueno.
7: Opción número dos,
1: empatando el marcador en este momento. Esto se pone 3-3.
2: No
1: va parejo, va muy parejo.
8: Bueno, con la número 1.

0: 1, saludos.
1: Opción número 1, llegando a su cuarto voto en este momento, 4 a 3, le faltan 5 para ganar. Venga por acá, bueno.
2: Hola, buenos días,
1: buenos
2: opción días. Número 1.
1: Opción número 1, llegando a su quinto voto, 5 a 3.
0: Además
1: se está quedando atrás en este momento. Ni no sus tías la van a poder salvar el día de hoy.
3: Bueno. Opción número 2.
1: 5 a 4 el marcador, todavía dando señales de vida. La opción número 2 se quiere
0: recuperar. No puedo perder el día de hoy.
2: Buenos días, que vuelvas.
1: Que vuelvas empatando el marcador en este momento.
0: Cinco.
1: Nuevamente bien
0: parejo. Se me hace que es la primera vez que vamos tan empatados, ¿no?
1: Empatados, va parejo, sí, porque tus tías no sabían cuál elegiste tú.
0: Ay.
1: Por eso, porque siempre les avisas.
0: Claro que no.
1: Que la volteé
0: claro
1: de hoy.
0: ¿Cómo no?
2: Opción número 1.
1: Opción número 1, dándole la vuelta al marcador nuevamente, tomando la delantera. Esto se pone 6 a 5. ¡Vuelo!
4: El Cachacuas y yo votamos por opción número 1. Lo siento, licenciado fashionista.
1: Ah, ¿cómo supo? 6 a 5 el marcador en este momento. Esto podría terminar en cualquier momento. Bueno,
2: opción número 2.
1: Opción número 2 todavía no se quiere rendir. 7 a 6 el marcador. ¿Será que se empata nuevamente?
2: Mi voto es por la opción número 1.
1: Opción número
0: 1. No, no, no, no, no, no,
1: arriesgando la licenciada a perder la batalla del día de hoy. Y si pierde, además de perder los boletos, se va a rapar, licenciada.
0: Ay,
1: se va a rapar.
0: Claro que no, estás loco.
1: Era cabellera contra
0: ay,
1: cabellera.
0: Ay, vale, me está dando ansiedad.
1: ¿A qué podría terminar esto?
2: Opción 1.
1: ¡Opción 1!
0: ¡No puede ser! ¡No puede ser!
1: ¡Oh! ¡Chópala! ¡Tul! ¡Tul!
0: ¡Ay! ¡No! ¡Oye, tramposo! ¡Ella escribió Tulum!
1: No.
0: No, Iván.
1: Yo no lo había visto.
0: No.
1: Yo no lo había visto.
0: No, qué tramposo.
1: Ella seguía, yo no lo había visto. Yo no había visto.
0: No, Iván, aquí pero, estoy viendo. Ella escribió Tulum y yo, por eso la pusiste.
1: Aquí no se ve, aquí no se ve. Cuando yo le piqué ahí, ahí no se veía. Lo justo era ponerlo. ¿O no? ¿Verdad?
0: ¡Qué tramposo!
1: ¡Tómalo!
0: No, eso es trampa porque lo leíste y por eso le picaste.

0: pero es parte de la enseñanza de que ¡tómala!
1: No, no, no perdí porque si...
0: Jalan, jalan, tan, tan, tan, tan, tan, tan, tan, tan.
1: Si hubiera perdido, la licenciada, honestamente,
0: el aire va a poner boletos. El lunes tenemos revancha.
1: Y no, ya no va a venir. No,
0: no,
1: ya.
0: No, no,
1: el lunes no, va a llegar a las 10 otra vez.
0: Y mira, si pierdo yo, le agrego un plato de mole.
1: No, gracias. Ya no vengo.
0: El lunes, licenciada.
1: No, pues el lunes mejor me das a mí la computadora y yo le pico a los audios.
0: Órale. ¿Trato hecho?
1: O sea, porque así yo también puedo checar a ver quién está votando por mí para picarle.
0: Trato hecho, trato hecho. El lunes.
1: No, porque o sea, ya como quiera no tengo mi semana invicta.
0: Gracias, señor. Dios, me has mirado a los ojos. Felicidades a la persona ganadora.
1: No, ¿no? Felicidades a la señora. O sea, la señora no tiene nada que ver.
0: La señora
1: está bien. La señora, o sea, sí. Muchas felicidades por su boleto.
0: Sabes que tengo razón. Aquí, cuando uno le pica aquí el WhatsApp, están los audios. Es lo último que llega, ¿verdad? Entonces, yo puedo ver nada más que se mandó un audio. No,
1: yo
0: un mensaje.
1: Sé, pero ¿qué tal si viste cuando llegó primero? Porque llegó un audio, llegó un mensaje y luego el audio.
0: Pero no vi el mensaje. No vi el mensaje yo.
1: ¿Yo cómo sé?
0: Estás brincando a conclusiones.
1: ¿Yo cómo sé?
0: Como el día que Luis te quiso sorprender y llegar de sorpresa, no. Y tú pensaste que quién sabe dónde andaba.
1: No, no, no. Yo mejor voy a usar la computadora. Cuando hagamos la batalla de canciones, nos cambiamos.
0: Sí.
1: Porque, ¿no?
0: Ya, la gente ya está diciendo que de nuevo que la hagamos.
1: No, no, la señora ya ganó. O sea, la señora ya ganó.
0: No, ya se cancela. Le quiere quitar su boleto.
1: No es cierto.
0: Le quiere quitar su boleto. Es que ella se ganó.
1: Yo no le quiero quitar los boletos a la señora. Yo no estoy diciendo nada.
0: Soy súper fan de Grupo Frontera. Qué lástima, mi corazón está roto en mil pedazos. Ay, amiguis.
1: Iván, la señora no puso eso.
0: Dice, voy a quemar a la Eva en el Mommy and Me. No, amiguis. No lo hagas. Espérame, déjame que me quedamos sin tarde de identificación por estar jugando. Espérame. Ahí voy, ¿dónde está? Aquí está. Vámonos a identificación y regresamos con la canción ganadora.
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1: Ahora sí, vámonos con la canción a la hora del día de hoy. Vámonos con esto que se llama Tulum. Regresamos con el momento de despecho. No se vaya aquí en Digital. Es.

0: al aire.
1: La persona ganadora, le pongo, pásame tu nombre, todo lo que ocupamos los datos, ¿no, licenciada? Y y me manda la monja bailando la de tu nombre para apuntarte.
2: Pues,
1: para poderte apuntar, para que puedas venir por tu boleto, si no, ¿cómo?
2: A lo mejor pensó que sí se la cancelaron.
1: Que se los cancelaron una vez, la hiciste sentir mal.
2: No es cierto.
1: Sí dijo aquí, dijo, estoy muy triste.
2: No veo ninguna parte. Dice, yay, está la monja. No veo ni una parte.
1: Lo borré para que no vieras.
2: O sea, yo sé que estoy ciega, pero no estoy tan ciega. Sí veo.
1: Sí. Dice aquí, Iván, si no te pasa el nombre, cambia de ganador. No, pues el lunes va a haber revancha, entonces yo creo que le ponemos otros boletos. ¿Cómo ves?
2: No, yo ya no quiero venir a la... Ven, Ale, te voy a contar lo que pasó.
1: Oh, ok, ya.
2: Pues. Hicimos la batalla de canciones. Llevaba 4 días yo ganando seguidos, ¿ok?
1: Ven, Ale.
2: O sea, hoy, si ganaba hoy, era toda la semana invicta. Ok. Entonces...
1: Mira, te voy
2: dijo,
1: a decir.
2: Dijo, ¿qué te parece si no decimos quién puso, o sea, la canción? Y le dije, ah, está bueno. Entonces, bueno, de repente ganó su canción. Y donde me asomo para ver los mensajes, estaba escrito Tulum.
1: Sí.
2: Entonces dije, estoy escogiendo los mensajes escritos.
1: No,
2: para que puedas ganar.
1: Mira, porque luego el público va a pensar, mira. Te voy a dar un ejemplo. Todos estos audios no se pusieron. Todos están en verde. No los he abierto. Ok. Voy a abrir ese. ¿Qué ves aquí? ¿Qué dice ahí?
3: Sí, es un audio, pero no.
1: Nada más dice audio. Le pico. Ah, y ya puedo ver el mensaje. Eso fue lo que pasó. Yo ya había abierto el audio de esta ganadora.
2: Pero le digo,
1: cuando
2: yo cómo sé.
1: El audio, ya después veo que decía.
2: Sí, vio antes.
3: ¿A 9?
1: A 9.
3: No, pues extiéndelo 3 más.
2: Entonces, no, o sea, pues ya la señora ganó. O sea, no es el problema con la señora, no, es el problema con Iván.
1: Triste, porque no, Eva está peleando que quiere que sea otra batalla y ella ya se ganó los boletos y puso, estoy muy triste, nunca me había pasado esto, ya mejor me voy a escuchar.
2: Le digo, ¿dónde dice eso? No veo ninguna parte donde diga eso.
1: En el sonido misterioso no me pasa esto, ¿ves?
3: Pero lo que yo quiero saber es si realmente...
1: Cuando escuchaba la Lupe nunca me... ¿Ves? ¿Ves? A Cristian Martin McCallen no tiene problemas así con su compañera.
2: Pues me voy.
1: ¡Qué envidia, Cristian Martin!
2: Yo por eso tengo mi propio programa a las 12, así que... Ni no, necesidad, ya ni necesidad tengo de estar aquí. No, ya no
1: estamos
2: voy a venir.
1: Contratando, vamos a contratar. A ver, que pueda venir de 12 del mediodía a 4 de la tarde. Eva, entrando pie en la escuela. Eva,
2: no, es que dice que quiere que venga
1: mañana.
2: A las 6 de la mañana aquí.
1: O y sea Ale que... también, vamos a hacer programa de 3 personas ya. Sí, entonces bueno.
2: Y tú llegas a las 6.
1: Vamos a hacer un nuevo segmento también con Ale. ¿Verdad? ¿Le puedo decir ya o todavía no?
2: ¿Cuál?
1: Va a ser un tipo así. ¿Te acuerdas de 12 corazones?
2: ¡Ay!
1: ¡Ah, no! ¡No! ¡Ah, no! ¡No, que no! ¡Perdón! ¡Se cancela! ¿Para qué me dices que sí y luego que no?
3: Porque yo pensé que algo de chiste.
1: No.
3: Consejo.
1: No, ya. Dice, Iván, la de los boletos, si vuelvo a hacer la batalla de canciones. No, pues sí, la vamos a volver a hacer, pero el lunes.
2: ¿Sabes que la vamos a volver a hacer ahorita?
1: En sintonía. No, porque nada más cuando quieren ustedes también. No.
2: No se puede confiar. Ve, literal.
1: No.
2: Dilo más fuerte.
1: Para que sí.
3: No se puede confiar en Iván siempre.
1: No. Para que sintonicen el lunes.
2: No se puede confiar en
1: Iván. Lo regalo ahorita y el lunes ya van a estar allá. Ya sabes
2: quién. No, yo no dije que lo regales. O sea, nada más una batalla de canciones sin regalo. Una batalla de canciones sin regalo.
1: Dice, no, mejor nadota, dice aquí. ¿Ves? Dice, con regalo. Dice, exacto, sin regalo. A ver. Ok, vamos a darle. Órale, va. Batalla de canciones de despecho.
2: Ok.
1: De despecho. Sin decir quién eligió qué canción.
2: Ok.
1: Órale, va. Le entramos. Espérame. Déjame elegir la mía. ¿Quieres elegir la tuya?
2: Ya sé cuál es la mía.
1: Sí. Ok, espérame. Déjame yo. ¡Oh! Espérame.

0: Mándenme ideas.
1: No, no. Y yo no, me voy a poner en la computadora. Me voy a... Ah, bueno, ponte tú ahí, Ale.
2: Sí. Yo me voy a
0: asegurar. Órale.
1: Pero es para hoy, es unas 10:28.
0: Ay, es que no sé, no. Vamos a un corte y regresamos. ¿Ok? Corte y regresamos.
1: Te da miedo.
0: Batalla de despecho.
1: Y lo, hoy se me hizo tarde, Ale, porque algo de pie en la escuela.
0: Tenía miedo.
1: Y luego dice, tienes miedo. Miedo sí, tú, que has perdido miedo. 4 días seguidos.
0: Miedo le debe dar a Inglaterra, ¡Jalan! Vamos a un corte rapidísimo y regresamos con más aquí en Digital.

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0: ¿Qué?
1: Nada. Vamos.
0: ¿Qué vas a hacer? Espero que trampa no, porque aquí ya tenemos a... ¿Cómo se llama cuando está así como...? Pero sí, hay otra como el procurador. Así como en la casa de los famosos.
1: Al notario público.
0: ¿Sí? ¿Es notario público?
1: Sí, es notario.
0: Ok.
1: Al notario número... no sé qué, y lo dice el número, ¿no? Sí, bueno.
0: Bueno, Ale va a ser ella.
1: Sí. Bueno.
0: Interventor. Vamos, interventor.
1: Sí, interventor. Sí. Vamos con las opciones para la batalla del día de hoy. No se vale decir quién eligió qué canción, ¿ok? Es batalla de despecho porque ustedes lo pidieron, ¿ok? Vámonos con...
0: No lo pidieron, es porque hiciste trampa.
1: No hice trampa. Porque Eva no aguantó perder el día de hoy. Entonces va a tener que perder dos veces, ¿ok? ¡Vámonos! Opción número uno. Algo de Paulina Rubio. Esto se llama mío. Cuando Alejandra Guzmán andaba ahí de chapulina. Cuando
0: andaban peleándose.
1: Nada de chapulina, ¿no?
0: Sí. ¿Qué vas a hacer?
1: La opción número uno, ¿eh? Ah, cómo me gusta esta canción.
0: Ay, pues a mí también me gusta.
1: Me encanta esta canción.
0: Me encanta a mí también.
1: Me fascina esta canción de Paulina Rubio. En la opción número dos. Por primera vez en la batalla de canciones, los Jonas Brothers. Son los favoritos de Balaguer.

Es inglés de Estados Unidos, no de Inglaterra. ¡Ay, Inglaterra! Y ya puedes enviar tu voto a través de WhatsApp de Digital en este momento. ¿Por qué más para que veas, eh? 956-566-5576. Ya pueden enviar su voto el día de hoy. A ver quién va a perder. 956-566-5576. Aquí se.

0: decir ahora sí, a ver quién era el mero bueno. 956-566-5576, en la opción número 1, Paulina Rubio. En la opción número 2, tenemos a los Jonas Brothers, que llegan por primera vez a la batalla de canciones y que son los favoritos de Eva Laine.
1: Sí, sí, son mis favoritos, pero...
0: Hay foto de Jonas con Eva al aire ahí en las redes sociales. ¿La viste?
2: La viste.
0: Y la gente, padre, la gente pensaba que era falso. Y
1: la
0: yo
1: gente
0: por
1: está
0: eso,
1: poniendo que me veo muy alta, pero es que ya no, les dije que es porque yo, él está chaparro.
0: Por eso, pero sí viste que yo entré para que vieran que es real. Yo también estuve ahí. A ver. ¿No viste?
2: No.
0: Mira.
1: Él tomó la foto.
0: Si yo salí ahí.
2: Me imaginé.
0: Mira, ahí salgo yo también.
1: ¿Era cuando fuimos a dónde?
0: Mira, ahí está la foto. La gente está diciendo, no, que es falsa, que no sé qué. Y le digo, no, ahí estaba yo. Mira. Ahí estaba yo.
2: Sí.
0: ¿Ves?
1: Un photobomb.
0: Photobomb.
1: Arruinando mi foto, te tuvimos que quitar.
0: Sí. ¿Ves? ¿Ves? Exactamente. Primera canción, rápido, que llega
2: no
0: a 5 votos. Este no. Sí, es solamente los que son audios.
2: Sí,
0: ¿ok?
2: Tampoco numeritos.
0: Sí, no, no, nada audios. Audios en este momento. 956-566-5576. Primer canción que llegue a 5 votos se lleva la victoria el día de hoy. ¿Quién ganará? Paulina Rubio, una canción normal. O Jonas Brothers, que son los favoritos de Balaguer. ¿Quién ganará el día de hoy? Bueno.
3: No manches, Iván, no manches. Tus votaciones están más amañadas que las votaciones de la presidencia.
0: Por eso, por eso.
3: Estados, hacen tanto robo.
0: No.
3: Vamos a la opción número 2. Opción número 2,
0: llevamos el primer voto de esta mañana. Ay, la mayoría de licenciada de Balaguer va ganando. Va ganando la canción favorita de Eva al aire. Bueno.
4: Opción 2, Iván. Opción 2.
1: Oigan. Piensen bien.
0: Sí, lo están pensando muy bien. Muy bien. Ay. Ay. Ay. Ay, estoy perdiendo. Estoy perdiendo la batalla. No, licenciada.
1: ¿Pero qué estoy diciendo?
0: Me duele. Dos, tres, México, Inglaterra.
1: Si ya saben cómo es de corrupto.
0: Jalan, sálvanos.
1: Si
0: jalan.
1: Ya saben cómo es. No me hagan esto, por favor.
0: Siguiente voto.
5: Hola, chicos, buenos días. Opción número uno, por favor.
0: No. ¡Ey!
1: Dijo uno.
0: A ver, piensen bien. ¿Qué tal? ¿Qué tal si yo quiero? ¿Qué tal? Vamos. Pudo haber sido que Eva eligió su canción, Jonas Brothers, para que ustedes sepan, identifiquen que a ella le gusta mucho los Jonas Brothers. Entonces lo puso obvio, ¿verdad? Porque no puedo decir quién eligió qué. O puede ser que yo elegí Jonas Brothers, ¿verdad? Pero tal vez yo estoy queriendo que ustedes piensen que elegí Jonas Brothers. Para
1: claro,
0: que voten por la opción número uno de Paulina Rubio, pero yo elegí Paulina Rubio. Piénselo bien.
1: Eres bien tramposo,
0: muy buenas
1: de
0: para
1: verdad,
0: andar diciendo a conclusiones, ¿verdad? Muy buenas para andar investigando quién es la amiguita ahí del... Bueno, también era para eso también. Échenle coco.
6: Bueno, yo, buenos días. Opción número uno.
0: No quiero ganar hoy.
1: Ay, ya pícale. Ya no estoy diciendo nada. Ya no puedes hablar. Ya.
6: Buenos días,
0: vamos a
6: opción número 2.
0: Ay, me da. 4-3, 4-3 el marcador. Bueno.
7: No, pues ninguna. Opción número uno.
0: Esto se acaba de empatar 4-4 en el marcador.
1: Oh my God.
0: Aquí podría terminar esto.
8: Buenos días. Paulina Rubio.
1: ¡Yeah!
0: Eso es lo que yo quería que ustedes pensaran.
1: No es cierto. Esa era mi canción. Aquí está Ale de testigo.
0: Pero a Eva le gusta Jonas Brothers. A Eva le gusta el Jonas.
1: Pero
0: sabrosea.
1: Por eso. Pero era una canción. O sea, sí, la de Macho, pero es de despecho, pero.
0: ¡Jalan!
1: ¿Ves que sin trampa sí gano? ¿Ves
0: jalan,
1: que sin trampa?
0: ¡Jalan! Tan, tan.
1: Entonces toda la semana sí gané. Invicta.
0: Ok, empate le doy. Empate. empate debió ser el de México.
1: Está bueno, ya déjalo.

0: O sea,
1: ¿nos vamos a penales? No. Nos vamos a penales. Pues, si tú quieres, nos vamos a penales.
0: Dale.
1: ¿Otra? Cancelo el tema de hoy. ¿Otra?
0: Está bueno.
1: ¿Una más? ¡Uno más! ¡Uno más! Estamos sacados.
0: Pero semana. Ahora, ¿cuál es el tema?
1: ¿Todavía despecho?
0: Tú di.
1: Ah, tú eliges. Ok. ¿Qué canción quieres?
2: No.
1: Guapangos,
2: no,
1: o sea, guapangos, de guapangos.
0: No. Sí, eso no es mi fuerte, eso no es mi fuerte.
1: Ok, ustedes digan, no sé. Sí, a ver, sácalo. Bueno, nos vamos con música. Okay. En lo que elegimos, hasta okay. El tema y pues las canciones y la gente que lo descubra.
0: Okay.
1: Elijan bien. Vamos con música. Ah, la canción de ahora, va.

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0: Hagamos. Se baja el programa, va. Ya empieza el doctor Lozano. Aquí está la licenciada Eva Lagre buscando entre 1352 canciones a ver cuál va a elegir. Ya está. Ok, perfecto. Perfecto. Ustedes deciden cuál gana, ¿ok? Vámonos con las opciones.
1: No quiero ni hablar.
0: Nos quedan 4 minutos de programa en este momento, así que tú decides a través de WhatsApp digital qué canción va a ganar el día de hoy. Es la opción número 1. Algo de Daddy Yankee, esto se llama Gasolina.
1: Ya, deja de estarte riendo.
0: Duro. Mañana Inglaterra. Duro. En la opción número 2. Taylor Swift. Se llama
1: Opalite.
0: Eso no es algo como para bajar de peso. Ah, no es Herbalife. No, tampoco.
1: Herbal.
0: Ah, es Herbalife. Okay. Pues no, que Opalite.
1: La canción se llama Opalite.
0: Ah. Oh. La canción favorita de Taylor Swift. Opalite.
1: O sea, de verdad, piensen la mente.
0: No influyas.
1: No, porque tú eres el que estás influyendo.
0: No estoy influyendo. Yo estoy disfrutando.
1: Porque a mí me pregunta primero y luego.
0: Y otra cosa es. Taylor Swift. Opalite.
1: Ni la sabes decir.
0: Primer canción que llegue a 5 votos se lleva la victoria en esta batalla de canciones.
1: Piensen bien. Ya conocen bien la chapuza de Iván. Pero, o sea, no, si ya lo hizo.
0: No, ya no digas nada. Vamos a los votos. 956. 566, Eva.
1: Ya no voy a decir nada, prende mi micrófono.
0: 956-566-5576 en WhatsApp digital. Última batalla de canciones para el día de hoy, para decidir el desempate. ¿Quién realmente se va victorioso el día de hoy en batallas de canciones? ¿Ok? 956-566-5576. Envía tu mensaje de audio. ¿Ok? 956-566-5576.
1: Ya, Iván, ya.
0: 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Primera canción que llegue a 5 votos, ¿ok? Opción número 1, Gasolina de Yankee. Opción número 2, Taylor Swift. Cantante favorita de Eva Lagre. Opalite, ¿ok? voto número 1, bueno.
2: No, hombre, Iván. ¿Qué nos pone Taylor Swift? Deja que hay mal. Esa vieja andaba apoyando a los New York Knicks cuando jugaron contra los Spurs. Cae mal, cae gorda esa vieja güera de sabría.
1: Híjole.
0: Pero vota. Pero no, vota,
1: pues,
0: pero vota.
1: Pues si no, no votó.
0: No, es que sí, tiene que contar el voto. Pues.
1: Bueno. Sí, tiene, o sea, contar. Sí, pero.
0: Voto, el voto, librado. No. Librado.
2: Bueno, pero como la escogió ya va al aire, pues vámonos por Taylor Swift.
0: No me voy a regañar a todos. Yes.
1: Taylor Swift.
0: Yes. Oh. Bueno. La número uno.

0: 1.
1: Ay, gasolina.
0: Ah, bueno.
2: Opción número 1, opción número 1.
1: O sea, no, ay, no, no, no. Taylor Swift. Ay. Taylor Swift.
0: No le dan caso.
3: Opción 2.
1: Sí.
0: Taylor Swift.
1: Taylor Swift.
4: Santiago pediría la opción número
1: 1. Pedí, ok. Vamos. La uno.
0: ¡Qué mentiroso! ¿Cuántos dijiste?
1: Por Taylor Swift.
0: ¿Cuántos dijiste?
1: Cinco.
2: Opción número dos.

0: Ahí vamos, Eva. Ahí vamos.
1: Ahí vamos.
0: Tres a tres.
2: Uno.
0: Opción.
2: Y ya no hagas trampa, Eva.
0: No, voten por la uno. No. Taylor Swift.
3: Taylor Swift.
0: Opción número dos. Oh, sí, Taylor Swift. Estamos empatados.
1: Ya no sé ni cuál voté yo. Ya me estás confundiendo tanto que ahora ya no sé ni cuál dije.
0: Sí, ya veo, ganamos. Taylor Swift.
4: Sí. Opción uno.
0: Opción número uno. Oh, Alan.
1: Ya sabía que esto iba a pasar. Yo te dije que esto no era buena idea.
0: Yo elegí la canción de Daddy Yankee, Gasolina. Pero los hice pensar que ahora sí. Y que había dado. No me acuerdo qué les quería hacer pensar, pero funcionó.
1: Yo te dije que lo hiciéramos ya.
0: ¿Vas
1: bien
0: a aceptar tu derrota o vas
1: no,
0: a
1: porque
0: hacer?
1: Yo te dije que esto no pasó otra vez y vas a volver a confundir a la gente. Está bueno, ganaste, felicidades. Con trampas, pero ganaste. Felicidades,
0: no,
1: eres
0: trampas,
1: el rey.
0: Ni
1: eres
0: que fuera Argentina. Ni que fuera Argentina y el arbitraje, ni que. Vale, cierto. Es Brami. ¿Quién ganó? ¿Quién ganó? Eva?
1: No, pues tú, felicidades. Ganó Gasolina.
0: Gracias, don't be a sorcerer. Don't.
1: Ok.
0: Así terminamos el día de hoy. La revancha el lunes.
1: El lunes creo que. Pia va a entrar hasta las 12 de la tarde al,
0: no,
1: a la escuela.
0: No, ya te vas a
1: arrancar. Así que va a llegar hasta las 12.
0: No, pero es que dijimos que íbamos a poner boletos el lunes. La gente está esperando
1: no,
0: boletos.
1: No, pues sí, pero es que nada más estás jugando con mi mente y con la mente
0: bueno,
1: de todos.
0: Okay, el lunes sí decimos quién eligió qué canción. Ya,
1: no,
0: ya.
1: No, yo no tengo miedo. Yo puedo hacerlo sin que digas.
0: No estoy diciendo que tengas miedo.
1: No, estás diciendo que necesito ayuda para ganar. Claro que sí estás diciendo que necesito ayuda, que tienes que decir que es mi canción. No lo necesito.
0: Estás brincando con no sé quién sea. Ay, perdón.
1: Ya, por favor, ya. Vete con el doctor César Lozano. Ahorita los escuchamos a las 12. Ahorita
0: gracias,
1: yo regreso.
0: Público, gracias por su apoyo incondicional.
1: Está bueno.
0: Gracias. Ustedes sabían que esa era mi canción y por eso la votaron, porque querían que yo ganara. ¿Tus redes sociales se van al aire?
1: Se va al aire. En Facebook y en Instagram.
0: Ay, pero la pasamos bien bonito, ¿verdad? ¿No?
1: Los otros 4 días me la pasé súper bien.
0: Ah, bueno, hay que aprender a perder de vez en cuando.
1: Pues sí, pero es que si pierdo, o sea, perder contra un buen contrincante, pero perder contra un contrincante tramposo y luego todavía que viene a quererte festejar en la cara.
0: Público, díganme,
1: no, gracias.
0: Díganme, ¿hice trampa, público? Díganlo en el WhatsApp. Díganlo si ustedes piensan que yo me atrevería a hacer trampa.
5: Tú ganaste, Eva, Iván hizo trampa.
1: Sí, yo sé.
0: No, ustedes fueron los que votaron. Ustedes
1: no, porque tú quisiste confundir a la gente.
0: Pues sí, se dejaron confundir por el ex que tiene. ¡Ah, no es cierto! No, mal chiste, ¿verdad? Malísimo. No, ya nos vamos, lo pasamos muy bonito. Es show, es bromis, ¿ok? No nos estamos peleando tampoco.
1: No sé.
0: No sé si es bromis, se va.
1: No sé si es broma o no. Deja que se apague el micrófono, va a ver cómo
0: me. El lunes, el que pierda, pone los boletos de Grupo Frontera que se van a regalar. Y un plato de mole, porque traigo un antojo como de mole.
1: Pero yo ni sé hacer mole.
0: Lo compramos.
1: Ah.
0: Comprado.
1: Ok.
0: Va, ¿te parece? ¿Te gusta el mole?
1: Tal si al ganador ni le gusta el mole.
0: No, el plato de mole va a ser para uno, o sea, para mí.
1: Ah.
0: No, el ganador ya se va a llevar boletos, ¿no? ¿Qué más quiere? No, uno se va a llevar.
1: Pensé que estaba diciendo que también se llevará el ganador el mole.
0: Bueno, ya nos despedimos, pero te quedas con la canción en la hora del día de hoy. Viene el doctor César Lozano en Por el Placer de Vivir. Recuerda, Eva al aire, la encuentras como @
1: Eva al aire.
0: Y a mí me encuentras como @ Iván López Digital. Usted y yo tenemos una cita la próxima semana. Oye, no, espérame, la licenciada Eva al aire va a estar en las calles de Laredo este fin de semana, ¿eh?
1: Sí, de 12 a 2 de la tarde voy a estar este domingo en el Sister Cities Festival. Ayer, de hecho, estuvieron contándonos que van a tener un taller para hacer tu muñequita Lele, la diadema.
0: No, sí.
1: La diadema.
0: En la arena.
1: En el Saints Auto Arena. Hoy arranca, desde el viernes hasta el domingo. Yo voy a estar el domingo. Y pues sí, para que se vayan a comprar cosas padrísimas, a comer rico y que lleven a toda la familia.
0: No saben lo que hicieron, la licenciada va a andar shopping ahí todo el día. Bueno.
1: Los que me

0: Mario no va a estar.
1: Para que vayan a visitarla. Pero bueno, ahora sí, nos despedimos. Vamos a identificación, canción ahora, y te quedas con el placer de vivir. Y después llega la licenciada Eva al aire de 12 de mediodía a 4 de la tarde. Hoy le vamos a seguir con 10 batallas de canciones en su programa. ¿Y aquí te marcas? Hola, ya le una licencia. Oye, ahí está. Que debe. Que ya les va a pagar, dijo. Ahora sí, usted y yo tenemos una cita la próxima semana entre 6 y 11 de la mañana en esto que se llama El Digital Morning Show.

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1: Hasta que no tocamos fondo, a veces nos impulsamos para salir. ¿Alguna vez has tocado fondo porque dijiste, esto que estoy viviendo no lo merezco, no lo quiero? Por favor, quédate conmigo en El Placer de Vivir, porque eso vamos a estar platicando el día de hoy, que te aseguro que te va a ayudar muchísimo. Además, cuidado con lo que suponen de ti. Cuidado con los comentarios, las críticas que hacen sobre tu persona. Ten mucho cuidado con rumiar esa crítica que tú sabes en el fondo de tu corazón que no tiene nada que ver contigo. O cuando sí sabes que tiene que ver contigo y ya estás tomando acción, pero no tengo por qué seguir pensando en eso. Desafortunadamente hay mucha gente que vive de la opinión ajena. Desafortunadamente hay personas que se agüitan por la opinión ajena y hay personas que llegan incluso a decir que su vida no tiene sentido por la opinión ajena. ¿Cuántas madres y padres de familia sufren por eso, por ver a sus hijos que están tomándole tanta importancia a lo que opinan los demás? Entiendo, a muchos nos importa, y quienes trabajamos en medios, claro que nos importa, pero de eso a que mi vida se defina por la opinión de los demás, no, señores, no, mi reina. Ahí se requiere poner un alto en tu vida y decir, si no vas a vivir mi muerte, ¿por qué quieres vivir mi vida? Que no es frase matona mía, pero me encanta. Dos temas interesantísimos, ni se te ocurra irte. Y agradezco a tanta gente que escucha este programa en podcast, que lo escucha haciendo ejercicio, cuando sales a caminar, que agarras maratón de podcast un fin de semana para oír lo más importante de la semana del Placer de Vivir. No sabes cuánto te agradezco a tanta gente que me oye en la radio, pero que no nos conocemos, pero que ya me convertí en parte de...

0: de tu día a día, lo cual te agradezco infinitamente. Les digo, mis radioescuchas silenciosos, ahí estás, nunca llamas, nunca participas, nunca me envías mensaje a mis redes sociales, que por cierto, todo lo leo. En Instagram, leo todo, @drcesarlozano. Facebook, leemos todo, @drcesarlozano. Y el TikTok también. Ojalá y me escribas ahorita y me digas que me estás escuchando. Pero también en el +52, es un WhatsApp, +52 81 28 610 170. +52 81 28 610 170, el WhatsApp del programa, donde puedes mandarme un mensaje, una nota de voz, preguntarme algo o simple y sencillamente decir quiero platicar en el programa. Iniciamos por el placer de vivir internacional. Reitero el número donde puedes participar en el programa. Es WhatsApp, mándame nota de voz o mensaje escrito. +52 81 28 610 170. Quédate con nosotros.
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0: Da mucho cuidado con las suposiciones que haces, pero también ten mucho cuidado con las suposiciones que hacen sobre tu persona. Porque a la gente le encanta andar suponiendo sobre lo que haces, lo que no haces, lo que vives, lo que no vives, lo que debes de hacer o no debiste haber hecho. La gente es muy buena para opinar. Y te reitero la frase de Bad Bunny. En pecados ajenos todos somos santos.
1: Ay.
0: Te voy a contar este pequeño cuento. ¿Qué fue? Es que raro soy yo. Te voy a contar este cuento. Bueno, te voy a compartir este pequeño cuento. Un hombre recibió una carta muy breve, pero tan cortita, de alguien que él aprecia, y él la interpretó como enojo. En pocas palabras le parecieron palabras frías. Ya lo has vivido. Y cada vez que la releía encontraba motivos para preocuparse. Sin darse cuenta, comenzó a imaginar discusiones que nunca habían ocurrido. Durante varios días evitó escribir de vuelta, convencido de que algo andaba mal con esas palabras tan escuetas, frías, que recibió de alguien que apreciaba. Su mente se llenó de los espacios, su mente llenó los espacios vacíos con dudas, temores, conclusiones apresuradas. Cuando por fin coincidió con el que le mandó la carta, decidió encararlo y preguntar, pues, ¿qué había pasado con este mensaje que recibí? La respuesta fue sencilla. Ay, perdóname, amigo, ese día andaba tan acelerado, traía una migraña tremenda y aparte tenía tantas broncas. Sí, te mandé un mensaje muy cortito, pero quise haberlo hecho más extenso y no tuve tiempo. Entonces comprendió que había sufrido por una historia que solo existía en su imaginación. Y aprendió que muchas veces el miedo escribe capítulos que en realidad jamás contó. La moraleja es clara. No completes historias con miedo. Los hechos suelen ser mucho más simples que nuestras suposiciones. ¡Sas! ¡Ay, qué inspirado ando! Me encantó este cuento. Cesarín, gracias por compartirme este cuento. Él me lo envió. Me gustó mucho. Suponemos lo que no ha ocurrido. Imaginamos lo que tampoco ha ocurrido. Y ahí es cuando empiezan los problemas. Recuerda que las interpretaciones que tú haces hasta lo que pasa, desafortunadamente, te pueden ocasionar sufrimientos de cosas que probablemente ni ocurrieron.
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0: Por otra parte, déjame compartirte esto. Tocar fondo cuando levantarte duele, pero quedarse mata, ¿eh? La ciencia psicológica, la ciencia dice una conclusión muy interesante sobre tocar fondo, que no es necesariamente el peor momento de la vida cuando tocamos fondo, aunque así lo sentimos. La ciencia dice que es el instante

0: en la cual una persona ya no puede seguir ignorando que necesita haber un cambio. ¿Qué significa realmente tocar fondo? Pues la gente popularmente dice que es perderlo todo. Pero psicológicamente tocar fondo ocurre cuando el dolor de seguir igual se vuelve mayor al miedo de cambiar. Lo repito. Tocar fondo ocurre cuando el dolor de seguir como estoy se vuelve mayor que el miedo de querer cambiar. Hay investigaciones sobre personas que recuperaron su cordura y donde dicen el fondo, tocar fondo fue lo que me hizo más fuerte. La persona reconoce que el camino que llevaba lo estaba destruyendo y que ya no puede continuar de la misma manera. Ese reconocimiento suele despertar el deseo de buscar ayuda, de comenzar a reconstruirte, de decir quién sí tengo, de decir con quién me apoyo. Porque cuando alguien toca fondo aparecen dos dolores grandísimos, el dolor de quedarte o el dolor de levantarte. ¿Cuál prefieres? ¿Me quedo donde estoy sufriendo como estoy sufriendo o tomo el dolor tan grande que es cambiar algo cómodo? Por decirle cómodo, porque no tiene nada de cómodo el dolor que estoy viviendo, pero el miedo al cambio siempre está presente. Te recuerdo que al cerebro le encanta lo conocido. Levantarse duele porque exige aceptar errores, enfrentar pérdidas, romper hábitos, pedir ayuda y atravesar incertidumbre. Pero quedarse suele tener un costo más alto. Permanezco en una relación tóxica o destructiva, en adicciones, en resentimientos, en miedo y en desesperanza. Admiro a quien un día dice, toqué fondo. Pero gracias a eso soy quien soy.
1: A mí sí me gusta.
0: Una pausa, ahorita volvemos, no te vayas. Esto es El Placer de Vivir. ¿Quieres platicar conmigo? Más 52-81-28-610-170. Ahorita volvemos.
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0: Bien lo dijo el doctor Miguel Cruz en su libro Los Cuatro Acuerdos. Tenga usted mucho cuidado con andar suponiendo, porque la gente supone y supone cada cosa. No, ya a mí me imagino, yo estoy segura, ya sé lo que estás pensando. Estás suponiendo, reina, ¿eh? Ahora resulta que eres psíquica. No, yo estoy segura que mira, ya sé que a la mera hora no vas a ir. Otra vez está suponiendo. Mira, esa muchachita con la que la que saludé ahí contigo, hombre, cuando llegué a tu negocio ahí, esa anda por ti. Ya está suponiendo. Yo entiendo que la intuición femenina es muy fuerte, pero hay mucha gente que supone. La trampa es suponer intenciones. Interpretar pensamientos ajenos sin evidencia genera conflicto siempre. Los pelos de la burra en la mano, mamita, papito. A ver, tres puntos importantes te quiero decir. No todo silencio es rechazo. Te lo digo por si no respondiste o te respondieron un mensaje. A veces nos quedó abajo y ya no lo vi. ¿Ya te pasó? Que de repente te llegaste varios mensajes y se... ahorita lo contesto y se quedó abajo. Entraron otros y se nos olvidó. ¿Ya te pasó, César?
1: Sí, me ha pasado.
0: Mario, ¿te ha pasado? Pero más que no te pase conmigo, por favor, gracias. Preguntar aclara más que asumir. Si supones, mejor pregunta. Y tercero, la mente llena de vacíos se llena con historias. Historias creadas por ti. Muchos conflictos nacen de interpretaciones, no de hechos. Pues sí, ahí estás interpretando lo que no ha pasado. Norma Lozada, te saludo con gusto. Hoy nunca te dicen Lozano, porque a mí de repente me dicen César Lozada en lugar de César Lozano. ¿No te pasa que te confunden con Lozano, Norma?
2: Así es, doctor.
0: Qué bueno, pues seremos primos, algo seremos,
2: sí,
0: nosotros.
2: Sí, siempre.
0: Sí, siempre.
1: Siempre.
0: Qué gusto saludarte, me alegra que estés escuchando el programa. Oye, ¿has escuchado esa frase? Primero que nada, ¿qué opinas de lo que acabo de decir? De que suponen. Las mujeres tienen sexto sentido, es verdad, lo acepto. Pero no siempre el sexto sentido está correcto. ¿Estás de acuerdo?
2: Sí.
0: ¿Ya lo viviste, Norma?
2: A veces pensamos lo que no es o lo que no está ocurriendo y ya nos enfermó.
0: Ándale, pues, pero díselo a tus amigas, díselo a todas las que te están oyendo ahorita.
2: Sí, o sea, vamos por adelantado, siempre vamos por adelantado. Todavía no ocurre y no me está marcando porque está, ha de estar con otra, o no, en este momento no llegó el mensaje porque no está pensando en mí, ya se le acabó el amor. No, hombre, no sabemos todo lo que ellos también traen en la cabeza.
0: A veces no traemos nada en la cabeza, Norma, porque mira, lo dices por tu marido, ¿verdad?
2: No, mi marido es muy tranquilo.
0: Ay, tu marido es bien bueno, con excepción. Sí. Es que de repente los hombres nos quedamos callados y nos quedamos viendo un punto. Y la esposa, ¿qué estará pensando? ¿En quién está pensando? Y ¿sabes qué? Te digo una cosa, Norma, no estamos pensando en nada. Es algo muy extraño, somos raros. Pero la mujer sí está, piensa y piensa.
2: Sí, y es diferente, o sea, la mujer puede tomar el teléfono porque tiene cosas que organizar y el hombre pues para estar viendo, no sé, los videos, el Facebook, lo que, y nosotros pensando que está viendo mujeres.
0: Pues sí, pero estás imaginando y estás suponiendo, Norma.
2: Vamos por adelantado, todavía no vemos la pantalla y ya estamos imaginando. Está escribiendo con mujeres.
0: Oye, ¿has oído la frase? Que lo que no te mata te hace más fuerte.
2: Sí, doctor, la verdad es que en algunos años anteriores sufrí el maltrato de psicológico de mis parejas, tú no me puedes dejar porque yo tú me necesitas, muchas cosas que dañan a la mujer, donde de repente llegamos a decir sí, tiene razón, y ya hasta que llega el momento que pues nos ponemos los pantalones y decimos no, yo puedo sola, no, esto no me mata, me hace más fuerte, puedo salir adelante sola, puedo salir con mis hijos, entonces ahí es donde yo aplico esa frase.
0: No, ¿cuánto tiempo, Normita, perdón que te pregunte, cuánto tiempo viviste el maltrato psicológico?
2: Lo viví como 7 años.
0: ¿Fue también maltrato físico? ¿Fue también maltrato físico?
2: Una persona que cree en Dios, que le vas a fallar a Dios.
0: Oye, Norma, entonces, también, Norma,
2: pues te
0: escucha.
2: Quedas ahí, no te detienes, no puedes pelear porque, pues sí, estás fallándole a tu pareja y pues estás fallando a tu religión.
0: Y o sea, ¿tú no te ibas porque decías que estabas fallando a tu religión porque juraste que era para toda la vida?
2: Así es, y aparte porque de repente como que hay el compromiso de que, pues si los papás ya no están, te comprometes a decir, yo lo cuido, ¿no? O sea, como esa parte de, no, pues no puedo fallar porque lo prometí, o sea, y aquí me aguanto y aquí me quedo. No, llegó el día que toqué fondo, me di la media vuelta y ahí te quedas, o sea, gracias.
0: Te felicito, Norma. Y gracias por participar, así se le dice. Gracias por participar, qué bonito, gracias, lo bueno vivido.
2: Desde Jalapa.
0: Y arriba Jalapa, Veracruz, amiga querida. Bendigo tu vida, Norma. Gracias. Después de esta pausa, quiero que escuches un extracto de un podcast que impactó mucho y que me gustó mucho, que es de una persona que tocó fondo. Un amigo que admiro mucho, que se llama Rogelio Torres, y que yo le digo el leñador. Vamos a una pausa breve. Y escucha este extracto, este pedacito del podcast.

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0: sí había río.
1: Sí había.
0: Y pasaba no, agua.
1: Llegaba menos arribita de los talones, pero había.
0: Pero había.
1: Sí, sí, sí. Y me tocó disfrutar de nuestro río Colorado y pues eventualmente se fue acabando, se agotó el agua y afortunadamente pues nos quedamos con el calorón. Y hay muchísima cerveza, muchísima alcohol y pues ahí nos refrescábamos. Yo empecé a tomar agua, a tomar alcohol desde una temprana edad y pues era como refrescarte, era como convivir, era lo normal, lo normal.
0: Cuando dices temprana edad, tú son cuatro hermanos en total.
1: Sí.
0: Son cuatro. Un papá bastante, ahorita hablamos de papá. Duro.
1: Sí.
0: Violento.
1: Sí.
0: Pero cuando dices a temprana edad empecé a tomar alcohol, ¿a qué estás? ¿A cuántos años estamos hablando?
1: Ahí ya estamos hablando de 12 años, 13 años.
0: 12 años.
1: 12 años.
0: Pero si en el tiempo tuyo, en nuestros tiempos, Roger, un niño de 12 años, pues era casi imposible verlo tomando en la calle.
1: Sí, pero fíjate que a mí me llamó mucho la atención el efecto que me causaba en mi persona. Me llevaba a otra dimensión. Tomaba alcohol y me olvidaba de todo. Primeramente me sentía alegre, me ponía contento, pero después siempre perdía la razón. No sabía, o sea, ya me acuerdo que caminaba borrachito y me andaba cayendo. Mi primer borrachera en una secundaria con mis compañeritos ahí en una fiesta fue, pues después me daba mucha vergüenza, pero así me inicié. Despuésito,
0: ¿de qué te querías olvidar? Cuando dices me olvidaba de todo, ¿qué querías borrar? Un niño de 12 años, me lo quiero imaginar borracho, que la verdad difícilmente ves un niño borracho a los 12 años, menos en nuestros tiempos. A ver, ¿qué pues, quería olvidar, Roger?
1: En la infancia viví muchas experiencias, ¿verdad?, que me llevaron a sufrimiento. Por ejemplo, los gritos de mi padre cuando él llegaba tomado, cuando mi madre se despertaba a las horas de la madrugada y me hablaba: Rogelio, Rogelio, levántate, viene tu papá. Bien asustada, temblando mi madre. Y pues eso me causaba a mí muchísimo... me asustaba.
0: Ansiedad.
1: Y yo era el hombre de la casa, el bastón de mi madre. Me causaba ansiedad, miedo, temor, y estaba yo nervioso. Y pues yo me despertaba a recibir a mi padre, porque pues venía a veces bien tomado y pues llegaba reclamando. Y había veces que pues se levantaba, gritaba y había veces que mi madre no alcanzaba a darse cuenta cuando llegaba. Y pues cuando menos pensábamos, despertábamos asustados porque se oían los gritos.
0: ¿Golpeaba a tu papá, a tu mamá?
1: Sí, hombre, sí. Fue una experiencia muy dura, muy difícil. Y lo relaciono con esto porque digo que cuando yo me quería olvidar de todas esas cosas que sucedieron, que traía Rogelio dentro, ese coraje, ese rencor, y también me daba ya por pelear, ya tomadón, ya entradón a ese Rogelio también.
0: Pero ese Rogelio era bien flaquito, ¿cuánto pesaba? No. Últimamente el Rogelio ya exitoso, pues como que
1: sí, sí.
0: Comió mucho éxito.
1: La verdad, empiezas a trabajar, a ganar, a tener éxito.
0: Ahorita hablamos del éxito, porque no te puedes imaginar a dónde ha llegado este señor. Ahorita te vas a dar cuenta. Estamos todavía en la infancia. ¿El padre también te golpeaba a ti por defender a mamá?
1: Sí, pues obviamente en el momento me empujaba, pero sí, a mí me pegó mis buenos cintarazos mi papá.
0: ¿A tus hermanas? ¿A tus hermanas?
1: También se los cintareaba, pero pues como el que salía al ruedo era yo, siempre como era el...
0: Oye,
1: mayor.
0: ¿Y el día siguiente tu papá te pedía disculpas?
1: No, todo seguía como normal. Y pues todo, ese sentir de la mañana de que a ver qué va a pasar ahora.

0: A ver, o sea, dependíamos de su estado de ánimo. Dependíamos la familia de lo que... Si mi papá estaba contento, pues nosotros también contentos.
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0: doctor César Lozano y todo su equipo, un saludo muy cordial y un abrazo muy fuerte desde Suecia. Les habla Margarita, colombiana, radicada hace muchos años.
1: Doctor César Lozano, me llamo Violeta, Violeta Saldaña, a sus órdenes. Soy mexicana, nacida en Guadalajara, radico en Suiza desde hace 25 años.
2: Hola, les habla Ani desde Venezuela. Les hablo para felicitar al doctor César Lozano, a Joel Garza y a cada una de las personas que trabajan día a día realizando ese bello espacio que se llama Por el Placer de Vivir.
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4: Saludos, Margarita, que estás en Suecia y desde allá me estás escuchando. Gracias a tantas, bueno, yo creo que Spotify o a plataformas digitales, o me ves en canal de YouTube. Eres una colombiana que está en Suecia. Me encantaría platicar contigo, ¿eh? Ojalá y te pongas en contacto para platicar contigo. Margarita, ¿qué está haciendo en Suecia? Saludos a Violeta Saldaña en Suiza. Tapatía. Pero que también está allá. Ya sabes que me encantaría también platicar contigo. Y en Venezuela está Ani, que nos felicita a todos, a todo el equipo.
6: Muchas gracias. Muchas gracias.
4: Saludos a todos. Con todo su cariño. Bueno, con cariño no dice, pero que le mandes saludos. Lo del cariño yo lo dije. 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

0: 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Te vas a acordar de mí cuando apliques uno de estos hábitos, de los 10 hábitos avalados por la ciencia y aplicados por un servidor. Vamos con la doctora Amor, que es un amor esta doctora, y nos viene a decir pues que hay 4 tipos de relaciones amorosas, pero ansiosas. Yo me imagino que una de esas es la que te la pasa dando ideas. No, esa no es ansiosa, quítame eso. No, amorosa pero ansiosa, las catastróficas. Esa gente que de todo hace un... Pues sí te quiero, pero oye, de todo haces un drama. Con el drama que cada quien vive, con ese basta. A ver, vamos con la doctora Amor.
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2: Hola, querido César, ¿sabías que hay 4 tipos de relaciones amorosas basadas en la ansiedad? Las vamos a llamar relaciones amorosas ansiosas. La primera es la que está plagada de temor al abandono. Uno de los dos siente todo el tiempo miedo de que la otra persona la deje. Y obviamente esto tiene que ver con la herida del alma de la infancia, que se llama tal cual, abandono. El segundo tipo de relación amorosa ansiosa es la que tiene miedo al rechazo. Uno de los dos siente que la otra persona es muy exigente y la puede rechazar si no cumple con ciertas condiciones. Una de ellas podría ser la condición física, de estar siempre esbelta, en el caso de la mujer, muy delgada, muy bien arreglada, muy bien maquillada, y esto genera en ella una ansiedad por complacer al marido o al novio, que no es nada beneficiosa. Luego tenemos la relación ansiosa basada en las ideas catastrofistas de que cualquier signo de que marcha mal algo hace que la persona tema que ya se acabó la relación. ¿Por qué? Porque estamos mal. Y no necesariamente, porque todas las parejas sufren de crisis y tienen que atravesar muchos obstáculos y resolver muchos conflictos, y esto no tiene nada de malo. Pero la gente catastrofista va a hacer un maremoto en un vaso de agua, ¿verdad? Y luego tenemos el cuarto tipo de relación ansiosa, que es la que tiene miedo a la pérdida de la propia identidad. Y esto se da más en los hombres, que tienen la idea de que van a llegar al matrimonio o al noviazgo y la mujer los va a querer cambiar y los va a querer manipular, mangonear, con mucho control, con ese afán de poseerlo, etcétera. Pero esto genera ansiedad en ellos y hacen lo opuesto, que sería rebelarse. Espero que los oyentes no caigan en ninguno de estos 4 tipos de relaciones amorosas ansiosas. 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Gracias, un abrazo.
0: La plagada de temor y abandono, por el abandono. Oye, qué fuerte tema, doctor Amor. Me encantó eso. Que mi Dios, donde quiera que estés, bendiga tus pasos, bendiga tus decisiones. El problema no es lo que te pasa, el problema es cómo reaccionas a eso que te pasa. Ánimo, hasta mañana.
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1: Hola, hola, ¿cómo están? Muy buenas tardes, ya son las 12 con 10 minutos. ¡Feliz viernes! Oigan, ¿pueden creer que ya estamos a 10 de julio? Ahorita estaba platicando con mi compañera Patty y dice, ya, o sea, en nada ya vamos a estar celebrando Navidad. Y de hecho, sí, en muchas tiendas ya están poniendo todas las decoraciones de Halloween y toda la cosa. Entonces, pues sí, hay que disfrutar estos días. Y a ver, este por acá, Eva, buenas tardes. Para el 2x1 podrías poner a Katy Perry, Hot and Cold y Fireworks. Saludos. Muy bien, claro que sí. Ahorita nos vamos entonces con Katy Perry. Ya saben que pueden ir pidiendo su 2x1 desde ahorita. O también aquí en Café Retro, si quieren pedir en las dos horas, más que bienvenidos sus mensajes. 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Vámonos mientras con música de Juan Luis Guerra. Esto se llama Bachata Rosa y la escuchas aquí en Digital 949.

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0: Tacuba con esto que se llama El Baile en el Salón, aquí en Digital 949. Ya estamos de regreso. A ver, dice por acá, feliz viernes. Andamos con Tokio, China, Japón y Hong Kong. Quisiera para la hora retro la de Footloose, ya que ando muy contento. Y un 2x1 de Alejandro Fernández. Y dice, no pasa nada si lo dices al aire, pero déjame... Ah, ok, ahorita... No, si quieres acá leo el chisme por fuera. Pero muy bien, ya me imagino entonces por qué andas tan contento. A ver, acá tenemos audio...
1: Eva, buenas tardes, Eva.
0: Igualmente.
1: De viernes, gracias a Dios.
0: Se acabó la semana.
1: ¿Cómo andamos? Espero que estés muy bien. Nosotros aquí también andamos con el favor de Dios bien. Andamos sobre la chamba, no hay de otra. Disfrutando de un buen fin de semana en compañía tuya. Oye, quería pedirte un 2x1 de Cristian Castro y una canción de... A ver, ¿cuál te pediré esta vez? Ponme la de One More Time de Daft Punk.
0: Okay.
1: Gracias, saluditos, que pases excelente fin de semana, gracias.
0: Igualmente, Javi, claro que sí. Dice, buenas tardes, ¿me podrías poner dos de Hombres G? La de Te Quiero y Voy a Pasármelo Bien, please. Muy bien, Sammy. También ahorita nos vamos entonces con tu 2x1. Pero antes, corte rapidísimo y al regresar seguimos en Café Retro, aquí en Digital 949.
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0: Que se va a disputar la próxima semana. Una Bélgica que ha empezado de menos a más, que tuvo una fase de grupos bastante dudosa enfrentando a equipos como Nueva Zelanda, al cual goleó, pero no pudo con Egipto ni tampoco con Irán. Posteriormente llega esta remontada escandalosa frente a la selección africana de Senegal, un partido que iba perdiendo 2-0 al minuto 86, que de milagro le da la vuelta, 2-2 en tiempo regular. Posteriormente, en el último minuto del tiempo extra, al 124, anotó un penal para calificar a los octavos de final, y me parece que es su mejor partido, sin duda, enfrentando al anfitrión, a los Estados Unidos, goleándolo 4-1. Por otro lado, España, un equipo que también me parece ha ido de menos a más. Recordar que su debut fue un decepcionante 0-0 frente a Cabo Verde, pero posteriormente goleó a Arabia Saudita, también le ganó a Uruguay, y me parece que sus rondas de eliminación directa, ganándole a Austria, han sido sumamente positivas. Es un equipo que no ha recibido gol en todo lo que llevamos de competición. Es bastante sólido y me parece falta un poco explotar todavía, sobre todo a su figura, Lamine Yamal. Si no sucede nada raro, España debe resultar vencedora y vamos a tener una semifinal espectacular. Probablemente el mejor partido de esta justa del verano. España enfrentando a Francia en una hipotética semifinal. Para Radio United, Mauricio Velázquez.
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Vacilos con esto que se llama Cara Luna aquí en Digital 949. Y oigan, les recuerdo que este fin de semana voy a estar en el Sister Cities Festival este domingo de 12 a 2 de la tarde. No te lo puedes perder. Hoy arrancó y se va a poner muy bueno. Recuerda que es como un mercado gigante con personas de México, de Centroamérica, de Sudamérica. O sea, vas a encontrar de todo, artículos, vas a encontrar...

comida deliciosa y muchas, muchas cosas más. Me acaba de poner aquí Yolanda, ya fui amiga, está padrísimo. Ay, ¿en serio? ¿Qué te compraste? Mándame foto, presúmeme para ver qué voy a comprar yo. Como estuvimos platicando en la mañana, lo que me fuera a ganar trabajando, me lo voy a gastar todo por allá. Dijo, vi a compañeros tuyos, te mandé saludos. Ah, sí, por allá estaba Ali. Comida, qué rico, ya quiero ir. Así que no se lo pueden perder, es este viernes, sábado y domingo, y yo voy a estar el domingo de 12 a 2 de la tarde. Y bueno, oigan, pues vámonos con la pregunta del día de hoy. La de ayer, qué bien se puso, canciones que te recuerdan a tu ex. Pero hoy, como es viernes, vamos a hablar de canciones que cantas en el karaoke. Canciones para cantar en el karaoke. Si ves un micrófono, dices, no, esta es la canción que a mí me sale, wow, o sea, casi igualito al artista, aunque sea el ánimo, aunque sean las ganas. Canciones para cantar en el karaoke. Mándame tu respuesta aquí a través de nuestro WhatsApp. Es el 956-566-5576. 956-566-5576, perdón. Canciones para cantar en el karaoke, en el karaoke, como tú le digas, alguna que te salga padre. No la tienes que cantar, nada más cuéntame. Vámonos mientras con música de Yuridia. Esto se llama Como yo, nadie te ha amado, y la escuchas aquí en Digital 949. Oye, Yuridia es buena en el karaoke, ¿verdad? Me gusta.

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30 minutos, entonces imagínense. Estamos llegando a un bar, es viernes, salimos del trabajo, salimos de los pendientes de la casa y decidimos irnos a un karaoke, Así que, ¿qué canción cantarías si es tu turno? Canciones que debemos de cantar o que te gusta cantar en el karaoke. Empezamos con esta. Es de Flans, dice, me enamoré de ti en un bazar, esta me gusta para el karaoke, así que a ver... Vamos a ponerla para nada más imaginarnos. A ver, a ver.

0: Oye, sí te imaginé, Yolanda, ¿eh? Sí te imaginé cantando esta canción. A ver, dice por acá, hola Eva, la canción Fuiste tú de Ricardo Arjona. A ver, Fuiste tú de Ricardo Arjona. Vamos a ponerla. Oye, tú te fuiste así con una canción más difícil. Siento que las canciones todavía movidas, o sea, la gente baila y todo, pero una canción así dolida.
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todavía si tienes buena voz, pues muchísimo mejor, ¿no? Porque luego nos subimos cada persona al micrófono del karaoke y nada más, pues no, nada más no nos sale, no nacimos con ese talento. Dice por acá, canciones que no pueden faltar en un karaoke, Hayward, Alejandra Guzmán, todos saben que se canta ahí. A ver, vamos a poner... Hayward, de Alejandra Guzmán. Y sí, como dices, luego dices la maldición, ¿verdad? Aquí no la decimos.

0: Ay, ay, ay, muy bien, vámonos ahora con la siguiente. A ver, Connie, ¿tú cuál?
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0: ¡Claro! Para presumir que te sabes todo, ¿no? Que el coro y todo te lo sabes. Agarras el micrófono y la gente ya quiere cantar. Esta canción sí prende a todo el karaoke en donde estés. Vámonos a la parte del...

0: y le contestas la que cantó la de Ey Güera con la de Mía de Paulina Rubio.
1: Claro.
0: Un gallito contra otro gallito.
1: Me gusta, me gusta. A ver, acá tenemos audio.
2: La de Según Quién de Maluma y Carin León.
1: Ah, también muy buena. A ver, Según Quién de Maluma con Carin León.

por acá mi último deseo de los Recoditos. A ver, vamos a poner un pedacito. No me han dicho, ah, no, sí, iba a decir, no me han dicho ninguna en inglés, pero sí, la de Don't Speak, ¿verdad? Todas las demás han sido en español. Pues sigan mandando sus canciones, canciones que cantas en el karaoke, canciones que a lo mejor no tienes la voz espectacular, pero las ganas y el baile y todo, eso sí, pones a toda la gente a bailar en donde estén. Manda tu mensajito a través de nuestro WhatsApp traído a ti por Vielma Law Firm, es el 956-566-5576. ¡Qué rico!

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2: 3 de la tarde con 10 minutos, ya estamos de regreso, es nuestra última hora juntos en este viernes, dando inicio al fin de semana. Qué rico que ya es viernes, a descansar y a irnos de shopping, porque les recuerdo que tenemos el Sister Cities Festival este fin de semana y yo voy a estar por allá el domingo para que vayan a visitarme, para que vayan a saludarme. Ay, nos quedó un último audio de la hora pasada, lo voy viendo, a ver.
3: Pues ya era muy bonito viernes, una canción que me gusta mucho. A lo mejor no tengo la voz perfecta, pero cómo me gusta una canción de La Firma, cómo olvidarla, esa canción, cómo me gusta y a todo pulmón. Bonito fin de semana, Eva.
2: Igualmente para ti, igualmente, gracias por estar aquí con nosotros. Dice que si vamos a regalar boletos de Grupo Frontera, así es, tenemos boletos de Grupo Frontera también. No sé si hoy, si la próxima semana, ustedes quédense al pendiente porque vamos a tener ganadores. Pero ahora sí estamos arrancando el Digibus After School, traído a ti por Sweet Dreams Party Place. 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Vámonos ahora sí con música de Jesse y Joy. Esto se llama Corre y la escuchas aquí en Digital 949.

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0: José con esto que se llama No Soy Una Señora, aquí en Digital 949. Y al regresar de música en este DG Bus After School, les voy a platicar a los niños qué pueden hacer en sus vacaciones mientras que están en su casa, para que no se aburran, para que no estén todo el día en la tablet, para que no tengan que estar también todo el día a lo mejor en el patio jugando. Así que les voy a contar de actividades que podemos hacer en nuestras vacaciones. Pero mientras, música nueva traída a ti por James Nissan.
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5 estrellas aquí en Digital 949. Y seguimos en el DigiBuzz After School, traído a ti por Sweet Dreams Party Place. Y les voy a platicar de actividades que pueden hacer los niños en estas vacaciones, porque yo sé que a veces ya no sabemos ni en qué entretenerlos. Y no queremos que estén todo el día en la tablet o que estén todo el día en la tele. Así que empezamos con hornear galletas caseras. Así la familia puede disfrutar, pueden también hacerlo todos en familia. Puedes cocinar hasta cupcakes y luego también los decoras. Y cada quien hace diferentes diseños. Puedes sacar sprinkles, puedes ponerle al betún colorante para que sean también figuritas. Entonces hornear galletas, hornear pasteles, hornear cupcakes es una muy, muy buena idea. También jugar juegos de mesa y de cartas. Saca los juegos de mesa que tienes guardados o los juegos de cartas que muchas veces los compramos, jugamos una o dos veces y luego ya los dejamos en el olvido. Así que sácalos otra vez, enséñale a la familia que la competencia amistosa es más... Está padre, ¿verdad? También puedes jugar a lo mejor algún videojuego, pero creo que el arte de sentarse todos en la mesa sin tener distracciones y emocionarse a ver quién gana está muy padre. También puedes, a lo mejor, a los que son amantes de la moda como yo, realizarse una sesión de fotos en un desfile de moda. O sea, puedes agarrar cosas en tu closet, te pones ropa padre y le dices a tus papás, a tus hermanos, a ver, siéntense, ustedes me toman foto y yo voy a hacerles un desfile de moda y te haces hasta el peinado y toda la cosa. Algo que me gustó también, este a lo mejor puede ser para niños un poco más chiquitos, pueden construir un zoológico de animales de peluche. Puedes convertir tu sala o tu cuarto en un zoológico y agarras los peluches y le puedes hasta vender los boletitos a tus papás para que vayan a pasar, a que conozcan los animales, que les den de comer y toda la cosa. Entonces, eso puede estar también muy padre. Puedes también escribir a lo mejor una obra de teatro o un musical. Puedes también relajarte en un día de spa. Si tienes pepinos en tu refrigerador, pues puedes cortar algunas rodajas. Te cubres los ojos. Puedes llenar un tazón con agua tibia y con sal para remojar tus pies. Te

puedes pintar las uñas con tu hermana, con tu mamá o con tu abuelita y también está, eso está muy padre. Organizar una fiesta de té. Dile, ¿sabes qué, mamá? Vamos a sacar la vajilla de la abuela, pero con mucho cuidado, que no se te vaya a romper ni un plato ni una taza. Si heredaste una vajilla y no sabes qué hacer con ella, no tienes tantas fiestas, bueno, pues organiza una fiesta del té, invita a tus amigas, invita a tus primas y ya se armó la fiesta. También pueden hacer una pista de carreras con cinta adhesiva. Puedes agarrar como un scotch, un tape, una cinta adhesiva, haces una pista y ahora sí pueden empezar a jugar con sus carritos a ver quién gana. Y también otra cosa, puedes a lo mejor jugar como con plastilina y puedes sacar los cortadores de las galletas, hablando de lo que habíamos dicho, y puedes hacer también diferentes, pues sí, diseños, ¿no? Tenemos esos cortadores de galleta que sí en forma de flor o en forma de dinosaurio y puedes jugar la plastilina también con estos. Algo más, puedes montar un espectáculo de marionetas con calcetines, agarras calcetines, les pones ojitos y haces también tu propio show. Entonces, esas son algunas cositas que podríamos hacer en nuestra casa. Si tienes algunas otras ideas, también con gusto compártelas aquí con nosotros para yo compartirla con más niños y que este sea un verano muy, muy divertido. Pero bueno, ya con esto damos por terminado el día de hoy. El domingo los espero en el Sam's Auto Arena. De 12 a 2 de la tarde voy a estar yo por allá. Pero recuerda que desde la mañana va a haber una carrera de 5 kilómetros de 5K. Por si les gusta hacer ejercicio en familia, va a estar esa opción. También hay unos lugares para que tú hagas tu propia muñeca Lele o la diadema, para que comas algo rico y pues sí, para que los niños aprendan de nuestra cultura. Me estaba enseñando mi compañera Ali, que fue el día de hoy, que tienen abejas también y wow, o sea, ahí están trabajando haciendo la miel y para que tú compres también tus productos. Hay de todo, si estás buscando cosas artesanales o algo diferente, yo me acuerdo que yo en el primero que fui compré un jarrón espectacular y lo tengo todavía en mi casa y siempre que van, siempre me lo chulean, así que no se lo pueden perder. Es este fin de semana, sábado, viernes, sábado y domingo. Puedes ir los 3 días y, como les decía, los 3 días va a ser una experiencia completamente diferente. Me puedes encontrar en las redes sociales como Eva al Aire para estar conectados todo el día. Y los dejo con Monse Lerma. Ella llega contigo de 4 a 7 de la tarde y de 8 a 12 llega Showboy Show. Que tengan excelente día. Bye, bye.

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cambia completamente el ánimo de toda la ciudad. Desde temprano se siente otra energía. La gente sonríe más, ya está pensando en la salida del trabajo, en la cenita con la familia, en los amigos o simplemente en dormir un poquito más el día de mañana. Soy tu locutora Montse Lerma y qué gusto acompañarte una tarde más aquí en Zona Digital a través de Digital 94.9. Prepárate porque hoy tendremos mucha música, espectáculos, curiosidades y sobre todo muy buena energía para arrancar el fin de semana como se debe. Empezando con música de Los Ángeles Azules y de Belinda, aquí en Digital 94.9, tu show favorito acaba de comenzar.

0: National Teddy Bear Picnic Day, el Día Nacional de los Ositos de Peluche en un picnic. Y qué bonito recordar que no necesitamos grandes lujos para crear recuerdos, sobre todo ahorita que los niños están de verano. A veces una mantita, un parque, una sandía fría y la familia son suficientes para vivir un día inolvidable. Y es que mira, los psicólogos afirman que los picnics ayudan a disminuir el estrés porque combina la naturaleza, la convivencia y la alimentación en un ambiente relajado. Incluso solamente una hora al aire libre puede mejorar significativamente el estado de ánimo. Además que pues este día, hoy el 10 de julio, invita a las familias a salir a un parque, hacer un picnic y disfrutar de tiempo de calidad. Los ositos Teddy existen desde principios del siglo XX y fueron inspirados por el presidente Theodore Roosevelt. Así es que el día de hoy, vete de picnic y etiquétanos en tus historias como Digital 94.9.
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Acabas de escuchar a Chayanne aquí a través de Digital 94.9 y el día de hoy, este 10 de julio, también es el Don't Step on a Bee Day. No pises a una abeja, no la mates. Es que una sola abejita puede visitar hasta 5,000 flores en un solo día y cerca de un tercio de los alimentos que consumimos dependen en alguna medida de la polinización que estos realizan, pues que estos insectos realizan, ¿no? Definitivamente que muchas veces las vemos y les tenemos miedo porque pues sientes que te van a picar, etcétera, pero no hay por qué matarlas. Te puedes alejar, pero no hay por qué matarlas porque definitivamente que tienen un rol importante con la gran labor que hacen de la polinización y por eso decimos que las abejitas son muy trabajadoras. Hay que dejarlas vivir. Continuamos con más música. Llega Manuel Turizo a Digital 94.

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El día de hoy yo quiero saber, ¿cuál era tu juguete favorito cuando tú eras un niño? ¿Un osito de peluche, hoy que es el Día Nacional del Teddy Bear? ¿Unos carritos como los Hot Wheels, un yo-yo, un papalote o un balón? Porque bueno, pues antes eso era con lo que se jugaba, ¿no? No había tanto de videojuegos ni cosas así. Así es que hoy vamos a recordar nuestra infancia. Déjame saber en las redes sociales, en el Facebook y en el Instagram de Digital 94.9, ¿cuál era ese juguete favorito que tú no podías soltar? Vámonos con música de Bad Bunny y Rauw Alejandro, aquí en Digital 94.9.

Continuamos con más aquí en Digital 94.9, mi gente. Y no le cambies porque ya en la siguiente hora viene el Traffic Jam traído a ti por Ansira Volkswagen con música continua, sin comerciales, para que tú solamente disfrutes del trafiquito. Y además que también llega la hora de los espectáculos, el chismecito que te encanta. Quédate en sintonía porque viene música de Carlos Vives, música de Maluma y música de Quevedo que te va.

también llega la hora de los espectáculos, el chismecito que te encanta. Quédate en sintonía porque viene música de Carlos Vives, música de Maluma y música de Quevedo que te va a encantar.

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2: Ya son las 5 de la tarde, mi gente. Llegó la hora del Traffic Jam traído a ti por Ancira Volkswagen. Es viernes por la tarde, así es que respira, mira, profundo. Ya sobrevivimos otra semanita más y ahora toca regresar a casa con calma y pues darle con todos los planes del fin de semana o a descansar totalmente. Llegamos con música continua, música sin comerciales para ti, aquí en Digital 94.9.

0: estamos disfrutando aquí en el Traffic Jam, traído a ti por Ancira Volkswagen. Y es que manejar, conducir con música continua mientras vas en el trafiquito, definitivamente que sí ayuda. Y yo te quiero preguntar si tú sabías que conducir con música a un volumen moderado ayuda a mantener la concentración. Cuando el volumen es demasiado alto y excede los decibeles de música, puede disminuir nuestra capacidad para escuchar las sirenas, los claxons o incluso otros vehículos, y claro que disminuye pues tu concentración al manejar. Así es que escucha la música de Digital 94.9 a un volumen moderado. No queremos accidentes.
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3: Llegamos a la hora del consejo del día aquí en el Traffic Jam, traído a ti por Ancira Volkswagen en Digital 94.9. Y es que mira, con estos calores que tenemos aquí en Texas, y este fin de semana vas a estacionarte bajo el sol, te aconsejo que coloques el volante girado hacia abajo y que utilices un protector para el parabrisas. Cuando regreses, vas a notar una gran diferencia en la temperatura del interior del vehículo y del volante. De mí te acuerdas. Vámonos con más música, música que no para aquí en Digital 94.9.

0: Ritmo de Viernes traemos aquí en el Traffic Jam, traído a ti por Ansira Volkswagen a través de Digital 94.9. ¿Alguna vez has visto personas manejando descalzas? Y es que los expertos recomiendan no conducir descalzo. Aunque no es ilegal, en la mayoría de los estados, pues el pie puede resbalar con mayor facilidad sobre los pedales. Así es que es mejor que no lo hagas. Seguimos con más aquí en Digital 94.9.
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Y ya son las 6 de la tarde, mi gente. Llegó la hora de los espectáculos aquí con tu amiga Monse Lerma a través de Zona Digital en Digital 94.9. El espacio donde repasamos lo mejor del entretenimiento, la música, las tendencias, las giras y todo lo que está sonando alrededor del mundo, empezando con algo fuerte. Y es que hay una indignación total. Y yo me incluyo, porque Pedro Sola se encuentra en el ojo del huracán tras lanzar polémicos comentarios contra las mascotas en espacios pet friendly. Sus palabras provocaron el rechazo inmediato de la audiencia. El debate sobre la responsabilidad de los comunicadores en televisión abierta, pues vuelve a encenderse porque él hizo unos comentarios en plena televisión, donde dijo que estaba harto de ver a los animalitos ya en las tiendas, en los restaurantes, donde lo están haciendo todo pet friendly. Dice, ahora vas a la tienda y ahí está afuera el perrito. Ahora vas a comer y ahí está al lado de la mesa el perrito. O sea, qué necesidad. Y dijo él que le daban ganas de aventarle un pedazo de carne envenenado a los perritos o de tirarle unos balazos a los dueños que los traían paseando en carriolas. Sabemos que la razón de pasearlos

No se puede tolerar ni permitir discursos violentos que inciten al oído y al maltrato animal. Yo quiero saber qué opinas tú, y es que la verdad es que es algo muy, muy decepcionante, y más para un conductor de su nivel, que pues bueno, lo conocemos muy bien, que siempre está del lado de Pati Chapoy, pero esto no es nada, pero nada permitido. No sé qué opinas tú. Yo la verdad estoy totalmente indignada igual. Vámonos con más música aquí en Digital 94.9. Así de fuerte empezamos con los espectáculos.

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1: Una cifra de doble dígito en un goleo en una sola edición de la justa del verano. Me parece que todo está escrito y todo está pactado para que en esta edición se rompa esa mala racha, porque todavía le quedan 3 partidos al argentino Messi, le quedan 3 partidos a Haaland, le quedan 3 partidos a Kane y le quedan 2 a Kylian Mbappé. Desgraciadamente, mañana o el noruego o el inglés van a despedirse de esta competición y va a ser una carrera ya nada más de 3 personas. Pero una carrera impresionante y sumamente interesante. También las apuestas, más allá de quién va a ser el campeón, quién va a ser el goleador de esta justa del verano. Muy interesante. Para Radio United, Mauricio Velázquez.
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Continuamos con más de los espectáculos aquí en Digital 94.9. Tras ver The Odyssey, la mamá de Tom Holland no pudo contener las lágrimas al descubrir la importancia que tiene su personaje en la nueva película de Christopher Nolan. Un recuerdo que el actor aseguró que jamás va a olvidar. Definitivamente, las mamitas, pues, con los sentimientos a flor de piel y viendo el rol tan importante que su hijo está tomando. Seguimos con más música. Llega Ricardo Arjona, Digital 94.9.

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tardes y por permitirme acompañarte todos los días. Soy tu locutora Montse Lerma y esto es Zona Digital con Digital 94.9. Disfruta muchísimo este fin de semana, abraza a tu familia y definitivamente recuerda que los mejores fines de semana no son los que cuestan más dinero, sino los que se viven con las personas correctas. Que tengas un excelente viernes y un maravilloso fin de semana. Bendiciones.